columnas informativas que nos pueden ayudar en un montón de aspectos. Dicho esto, la recomendación en la red que sea, radiocero.fm. Ese es mi consejo. Y el Club Cero, obvio, eso es lo que quería decir, el Club Cero, perdón. Bueno, como dije recién, tenemos todas las redes manejadas por la gente de NIH. Está Nacho Bianchi en la coordinación. Nosotros tenemos un mail, lanochedelacero@radiocero.fm. Con respeto, el ida y vuelta nunca se van a quedar sin respuesta. Cuando cruzan el límite, y bueno, lo cruzaron, chicos, lo siento en el alma. Son relaciones normales, somos personas normales, ustedes preguntan, nosotros respondemos, y ya está. ¿Qué más? ¿Ponemos primera? ¿Ponemos primera? ¿Qué tal pasaron el fin de semana? ¿Pudieron descansar? ¿Pudieron? Bueno, si lo lograron entonces, Orly, mi compañero fiel, buena semana para los dos. Empezó esta noche del acero del lunes. Bienvenidos.

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Lo hemos nombrado en más de una oportunidad a este enorme artista. Lo hemos nombrado como productor, como colaborador, pero también lo hemos anunciado con canciones propias. Estamos hablando de Brian Eno, se escribe Brian Eno, Brian Eno. Hace muchos años vendió, como hace mucha gente, para subsistir o para mejorar o porque creen que es una etapa superada y van en busca de otras cosas, vendió su propio sello y siguió su vida, por supuesto. El sello fue fundado en el año 1988, lo que lo define como gran productor en aquella época. Pasado el tiempo, pasadas las tecnologías, el tipo vendió el estudio, la productora y todo lo que quieran. Y la noticia no es esa, ese es el contexto para que entendamos que Another Day on Earth del año 2005, Drown for Life del año 2001, ambos trabajos inaccesibles fuera de Japón durante más de 20 años, vuelven a casa. ¿Por qué? Porque la noticia es que Brian Eno recuperó Opal Records, ya que la volvió a comprar. Fue el sello discográfico que fundó, y por eso lo vendió y ahora lo vuelve a comprar. Lo fundó en el año 1988, lo que confirma que después de 30 años, Brian Eno, como dice el tema de la renga, el final es en donde partí, vuelve al lugar donde nació en términos artísticos, como el gran productor que finalmente logró ser y por supuesto es. Vamos a viajar al año 2020 cuando una banda hermosa conocida como The Strokes presentaba su nuevo trabajo en aquel momento que se llamaba The New Abnormal. Lo que vamos a escuchar es el gran Brooklyn Bridge to Chorus. Para el que quiera subir el volumen, para nosotros ya es un clásico, aunque solo tenga 5 años. Recuerden que para que una canción se la considere un clásico, tiene que tener por lo menos 25 años rodando. Esta tiene solo 5, pero es un clásico nuestro, un clásico de La Noche del Acero.

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En algún momento lo contamos como noticia porque hay muchos hijos de famosos que creen tener el derecho absolutamente a todo solo y solo por ser hijos de. El término Nepo Baby está utilizado justamente para hijos de famosos que creen que por haber sido hijos de hay que desenrollarse una alfombra roja y etcétera. Hablando de Nepo Baby, yo no sé qué hizo Kelly Osbourne en su carrera solista. Sé que intentó cantar y no le fue bien, que fue medio como un fracaso, que es la hija de Ozzy Osbourne, que ha manejado junto con su madre y con su hermano algunas cuestiones que tienen que ver con las obras póstumas de su padre y, por supuesto, entrevistas que da todo el tiempo porque es absolutamente famosa. Kelly Osbourne era una nena que cuando sale el reality de The Osbournes, que no están todos los hijos, por supuesto, pero están Kelly mínimamente y su hermano Jack, era una nena de cara redondita, rellenita, preciosa, y hoy tiene una delgadez que dice el artículo que hasta ha llegado a comprarse pelucas estrambóticas para que le puedan tapar un poco los pómulos porque ella se vio al espejo y vio la brutal delgadez que estaba atravesando. Ella dice que todo esto se debe a la traumática pérdida, no solo de su padre, sino de su gran mentor y su gran amigo. Ella era realmente muy pegada a su papá. De hecho, antes de que su papá muriera, hay videos históricos de Kelly al lado de su papá. Pero dentro de las cosas que cuentan, también cuenta que se separó, que la separación, la muerte del padre, la manutención del hijo, absolutamente a cargo de ella, porque recuerden que el ex marido, ex Slipknot también, porque lo echaron de la banda, aparentemente no le estaría pasando la mensualidad que corresponde a mantener a un niño en común. Bueno, dicen que todas estas cosas realmente la afectaron físicamente, pero además cuenta, nunca jamás nombra quién es, por lo tanto no esperen el final del relato para que diga un nombre, porque no lo voy a decir. Dice que siendo muy joven, la primera raya de cocaína que ella se toma, siendo, insisto, muy joven, se la dio un gran amigo de su padre, que nunca se lo pudo contar a su padre y a su madre, porque si lo hubiera hecho, Ozzy Osbourne probablemente le hubiera sacado la cabeza del cuerpo a este hombre que era cantante de una banda recontra conocida y que justamente por temor a tanta fama, ella jamás dio el nombre. Ahora que murió el padre, se anima a contar que un amigo de su padre, de una famosa banda super rockera, le dio a tomar su primera línea de cocaína, reconociendo entonces públicamente Kelly que a lo mejor necesita algún empujoncito psicológico para levantarle el estado de ánimo y tal vez que se le abra un poco el apetito. Año 2026, nos paramos acá donde estamos, ¿no? Y nos quedamos bien quietitos porque la reina del pop, Madonna, presenta el disco Confessions 2. Saben que este disco viene con tráiler, con película, con una cantidad de cosas alucinantes. Y lo que vamos a escuchar de este trabajo discográfico se llama Janseteria o Janseteria. Si les gusta más, para el que quiera subir el volumen, lógicamente, en esta primera noche del acero de la semana.

Llega la primera curiosidad del mundo nocturno y tiene que ver con una noche en Irlanda que tiene como protagonistas, o los reyes de esa noche, a todos los pelirrojos. A ver de qué se trata. Todos los años hay un pueblo irlandés que se llama Crosshaven que recibe a las personas pelirrojas de todos los países durante la Irish Redhead Convention, que es un festival dedicado a reunir a quienes comparten el mismo color de cabello. La celebración continúa durante la noche cuando las calles, los bares, los escenarios al aire libre y cuanto lugar pueda transitarse se convierten en puntos de encuentro. Hay conciertos, festivales, concursos, actividades que se extienden, durante toda la noche hasta entrada a la madrugada. El festival empezó como un chiste. Con el paso de los años, se convirtió en una cita para visitantes de distintos lugares del mundo. Además de las actividades, muchos asistentes aprovechan el encuentro para compartir experiencias y conocer a otras personas que tienen el mismo rasgo en común. La convocatoria también dio lugar a nuevas amistades y, según cuentan algunos participantes en las redes sociales, incluso a relaciones de pareja que comenzaron durante este festival. Así, la convención se transformó en un espacio de encuentro que va más allá de la celebración del cabello pelirrojo. Crosshaven entonces recibe una vez al año a todos los pelirrojos del mundo. Una locura. Este, más allá de ser un clásico para nosotros, es un clásico para el mundo entero porque nació en el año 1985, Around the World in a Day, ese fue el nombre del disco, estamos hablando de Prince y su banda, The Revolution, y lo que vamos a escuchar de este trabajo es hermoso para el que quiera bailar conmigo y subir el volumen, por supuesto, Raspberry Beret, en esta noche del acero de lunes.

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El abogado defensor es un abogado de la otra parte, no el suyo. El abogado defensor del otro Cristian que murió por un impacto de bala no es ni más ni menos que el mediático Burlando. Y todavía falta la declaración de 17 testigos que estaban listos para hacer lo suyo, pero bueno, hubo una serie de planteos que terminó de frenar todo esto. Los testimonios sobre el crimen, los cuestionamientos sobre la salud del mismísimo Cristian Álvarez o el Piti, sus particulares apariciones, vieron que abre la mano todo el tiempo y tiene un ojo dibujado como si fuese el tercer ojo, el más inteligente, etc. Bueno, hicieron un desgaste tan grande que se hizo un parate. Insisto, no sé si se reanudó hoy. La verdad es que estoy confesando que no me metí en los medios de comunicación ni en los medios de información hoy, pero por supuesto que mañana, si hay novedades, las vamos a retomar. Si no hay novedades, no vamos a retomar ninguna. El juicio está en una especie de parate. Se va a tener que retomar esto. Se llama juicio suspendido. Y en cuanto tenga novedades yo, seguramente ustedes las tienen. Si las tienen, me las pueden compartir a la noche de la cero, arroba radio0.fm. Y si no, me esperan a que yo averigüe un poco más y un poco mejor. Y mañana martes veremos si se retomó y en qué condiciones. So, Tonight That I Might See salió en el año 1994 y le pertenece a Macy Starr. Lo que vamos a escuchar de este trabajo discográfico es Faith Into You, para el que quiera subir el volumen, lógicamente, en esta segunda hora de la noche de la cero de lunes.

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saben que se está produciendo, y dentro del Festival de Venecia, un montón de historias, ¿no? Se está produciendo el Festival de Venecia, esa era la forma correcta de decirla, y dentro de este procedimiento que se realiza todos los años, que es muy protocolar, absolutamente famoso y con todo el glam, se presentan las películas en el mundo y tiempo después esas películas se estrenan en los cines del mundo entero. Bueno, dentro de este contexto también se estrenó un documental que habla de Elon Musk, que sacude a Venecia, dice el titular europeo. Las siete revelaciones que exponen a el magnate más poderoso del mundo. El director Alex Gibney estrenó en el Festival de Venecia Musk, lisa y llanamente así. Un documental de 225 minutos que retrata al verdadero Elon Musk como un empresario con una influencia política y tecnológica de alcance global. Tiene una mirada absolutamente cruel, hablan sus, no cruel, sino una mirada que muestra todo aquello que él no muestra. Ustedes saben que él tiene un hijo, que el hijo es trans, que él lo ha negado, no lo puedo entender, pero bueno, problema de ellos. Me imagino que con tanta fortuna, los buffets de abogados deben estar bastante contentos, ¿no? Aparecen sus dos exparejas hablando, o sea que son bien antagónicas. Aparecen ex colaboradores, expertos en inteligencia artificial. Fue presentado esta misma semana y a que no saben, lo invitaron a participar y por supuesto dijo, ustedes están locos, yo no voy. Y no fue, por supuesto, no hubo alfombra roja para él, pero el documental, que tiene un director que ya ganó un Oscar, creo que lo acabo de nombrar, Alex Gibney, ya ganó un Oscar por Taxi to the Dark Side, bueno, terminó aplaudido de pie porque el film dura más de 4 horas, habla de la historia, de cómo se fundó Tesla, SpaceX, cómo compró Twitter, cómo le cambió el nombre, cómo no logró doblegar el nombre porque todos le seguimos diciendo Twitter. Hablan Justin Musk y Ashley St. Clair, que son las mujeres, las ex mujeres que mejor lo conocen y me imagino que habrán contado todo. Es más, Ashley cuenta que Elon Musk le ofreció una fortuna para que se callara la boca y ella prefirió decir que no. La obsesión por tener una legión de hijos, cuentan, y una vez que los tiene y uno de ellos cambia su sexualidad, lo niega y no quiere saber nada al respecto. Así que, damas y caballeros, Musk se acaba de estrenar en el Festival de Venecia y fue aplaudido en su absoluta ausencia y negación del material. Mind, Body and Soul, mente, cuerpo y alma, es un discazo que salió en el año 2004 y le pertenece a la bellísima, en todos los órdenes, Joss Stone. Lo que vamos a escuchar de acá es el clásico Right to be Wrong, para el que quiera subir el volumen, lógicamente, en esta noche del acero de lunes.

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11: Segunda y última curiosidad nocturna del mundo. Y nos vamos a quedar en Mendoza, amiguitos, porque hay un cementerio que se suma a la tendencia del turismo nocturno. Y estamos hablando del cementerio de la ciudad de Mendoza, que se va a sumar a la tendencia de los recorridos nocturnos por los cementerios con visitas gratuitas, pero con cupos limitados. La propuesta busca poner en valor la historia del lugar y dar a conocer algunas de las personalidades que allí descansan, varias de ellas muy poco conocidas, incluso por los propios mendocinos. La primera visita va a estar dedicada a figuras de raíces francesas que tuvieron un papel destacado en la historia de Mendoza. La segunda visita va a recorrer las historias de mujeres cuyanas vinculadas con la educación, la cultura y la vida social. Lo que en este programa, en años anteriores, llamábamos la hora de las mujeres valientes. Hermosa segunda visita, ¿eh? De esta manera, el cementerio busca acercar parte del patrimonio local a la comunidad a través de una propuesta completamente distinta. La iniciativa, sin embargo, generó debate en las redes sociales. Si bien este tipo de recorrido se realiza desde hace muchos años en varias ciudades del país y del mundo, en Mendoza tuvo la particularidad de que algunos usuarios cuestionaron el uso de los cementerios con fines turísticos y recreativos. La discusión plantea así un desafío para este tipo de propuestas: difundir la historia y el patrimonio sin perder de vista el respeto por quienes descansan allí y mucho menos por sus familias. La pregunta del millón, ¿ustedes qué opinan? Y sobre todo los mendocinos, obvio. El disco salió en el año 1997 y se llamó Static and Silence. La banda, The Sundays. La canción que vamos a escuchar, Cry. Para el que quiera subir el volumen en esta segunda y última hora de la noche del acero de lunes.

Hace un tiempo, para mí había sido todo un descubrimiento, porque estaba mirando una serie que se llamaba Chicago Fire, una serie vieja, vintage, si quieren, y uno de sus protagonistas, cuando lo googleo, porque no tenía ni idea quién era, era el marido de Lady Gaga. Con el tiempo se separaron, duraron muy poco, pero nunca más me olvidé de esa dupla, y para mí Lady Gaga quedó eternamente soltera. Bueno, aparentemente, y según se rumoreaba, se había casado en secreto con Michael Polanski. ¿Le suena? Roman Polanski. Bueno, resulta que después de todo esto que se rumoreó, la prensa especializada los empezó a perseguir porque ellos están viviendo juntos hace bastante tiempo, un par de años. Los empezaron a seguir y empezaron a buscar testimonios de las iglesias del lugar, de los vecinos, etcétera, para ver si de verdad Lady Gaga se había casado con Michael Polanski. Bueno, fue todo un rumor, como, ¿se acuerdan que hace un tiempo todo el mundo rumoreaba que Ronaldo y su mujer se casaban en una iglesia de Portugal y finalmente se casaron al fin de semana siguiente en su propia casa, delante de sus propios hijos? Bueno, algo así. Lady Gaga y el Polanski Jr., o joven, si les gusta más, siguen viviendo juntos, siguen en pareja, siguen enamorados, pero hicieron correr un rumor que fue completamente incierto. Lady Gaga sigue soltera, bueno, ya separada de matrimonios anteriores, pero no está casada con Michael Polanski, vive en un amor de primavera, si se quiere, sin compromisos firmados en los papeles o en ninguna oficina ni ningún ayuntamiento. Año 1988, el disco se llamó Starfish. Había una banda que se llamaba Starfish y otra Jefferson Starship, pero este es el nombre del disco porque la banda es lisa y llanamente The Church. Lo que vamos a escuchar es un clásico sin discusiones, Under the Milky Way, o Debajo de la Vía Láctea, para el que quiera subir el volumen en esta noche del acero de lunes que se empieza a despedir.

0: Muy bien, damas y caballeros, nos vamos. Estuvo en la musicalización, edición y operación técnica Rodrigo Grondona. En las curiosidades del mundo nocturno, hoy nos quedamos en un cementerio en Mendoza sin saber si podemos o no podemos entrar por las críticas, Martincito Arrojo. En todo lo demás estuve yo, me llamo Carla Ritrovato. Recuerden que es un placer bailar canciones todas las noches. Deseamos que descansen placenteramente y ojalá mañana martes podamos encontrarnos todos nuevamente acá. Un beso muy grande, que descansen, que estén muy bien y ojalá hasta mañana.
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3: Muy bien, amigos, ¿cómo están? Bienvenidos. Vamos a comenzar con la última hora del día. Esto quiere decir que llega el momento de Cero Playlist aquí a la Cero. Mi nombre es Gabriel Alejandro Girala. Gustazo, como siempre, por supuesto, una noche más que compartimos canciones. Qué ejercicio más noble y lindo. Y lo que vamos a hacer, amigos, es estar en vivo hasta las 12, como ya dije, cuando cierra definitivamente la jornada. Lo que estamos escuchando es un disco ya que ha quedado lejano en el tiempo, sin embargo creo que es recordado por los seguidores de esta agrupación, The Black Keys, este dúo de rock que tuvimos ya hace un tiempo, que van y vuelven, pero 2014 nos presentaba Turn Blue y nos vamos a quedar con una canción llamada Ten Lovers, que va a ser lo que va a dar inicio a esta noche.

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Patti Page es una artista que tuvo su esplendor durante la década del 50. Sin embargo, no quiero hablar tanto de Patti Page, sino que fue sampleada de una forma muy, muy interesante por los muchachos que supieron brillar a principios de los 2000 y estamos hablando de Grupo Armada. Aquí es cuando les digo, tomémonos un tiempo, por lo menos ahora, en el final, ya no queda nada para que termine la jornada del lunes y relajémonos. Lo que vamos a escuchar es Grupo Armada con algo llamado At the River, sampleando a nuestra queridísima Patti Page.

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2: Un lugar para el español siempre vamos a tener, y por eso llega una agrupación que el año pasado la estuvimos escuchando muchísimo. Sí, amigos, estamos hablando de Las Sombras y nos vamos a quedar con algo llamado el Club de los Nostálgicos. Luego, canción siguiente, también siguiendo la línea del español, nos quedaremos con Las Luces Primeras con algo llamado Mineral.

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2: Repasamos un poquito cierta década del 90 con dos agrupaciones características de esos ciertos 10 años. Por un lado, bueno, hace un ratito Incinerate con los muchachos de Sonic Youth, que en algún otro momento vamos a estar escuchando más a esta agrupación. Y luego, lo que pasaba recién era los Smashing Pumpkins con algo llamado Tonight Tonight. Amigos, ahora sí, vamos a ir con algo un poco más introspectivo. Y nos vamos a quedar con The Night de Morphine.

día de hoy hemos ido subiendo y bajando. Eso es lo que queremos encontrar. Antes de que ya finalicemos con esta jornada de lunes y que llegue la última canción que le dará cierre a la jornada, vamos con Salt, con algo llamado Why, Why, Why, Why.

Y ahora sí, esta canción de Los Strangles, llamada Golden Brown, una canción que está en la banda sonora de Snatch, Cerdos y Diamantes. Películas favoritas, de Guy Ritchie. Qué buena peli. Amigos, nos vamos a despedir. Mi nombre es Gaby Girala. Nos reencontramos mañana a partir de las 23 aquí en Radio Cero. Chau, chau.

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18: Hola, hola, ¿qué tal? Muy buenos días, ¿cómo están? Bienvenidos a Punto de Partida. Arrancamos con el repaso de la información en este día, martes 15 de septiembre de 2026, aquí en el aire de Radio Cero 91.1 Mendoza, 98.9 Mar del Plata y 107.5 Pinamar. Bueno, en esta hora de información los vamos a acompañar con los datos, títulos y temas más importantes de la jornada. Comenzando con los datos del tiempo. Según el Servicio Meteorológico Nacional, para la zona centro y Cuyo, se espera un martes con una mañana fresca y luego ascenso de la temperatura en horas de la tarde. El cielo va a estar despejado y las máximas hoy podrían rondar los 20 grados. Además, para la región pampeana y Buenos Aires, también tiempo estable y fresco al amanecer, con una tarde agradable y una máxima que podría superar los 21 grados. En tanto que para el norte del país se verá en este día martes un aumento gradual de la temperatura, con buen tiempo inicial y baja probabilidad de lluvias. A donde sigue frío es en la Patagonia, a donde se espera una jornada ventosa y con baja sensación térmica. Persisten además las nevadas y lluvias en el sector cordillerano de los Andes. Los invitamos a seguirnos, sí, en nuestras redes. Nos buscan como Radio Cero-Argentina en Instagram y pueden tener todos los detalles de nuestra programación, como así también contenido especial para ustedes. Además, los invitamos a comunicarse por WhatsApp al 11 2860 0071.

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2: Comenzamos con el repaso de los temas de este día martes. Bueno, se presenta el presupuesto 2027. Ajuste, déficit cero y sin exposición del presidente. Tras reunirse en la Casa Rosada con sus ministros y legisladores de La Libertad Avanza, Javier Milei confirmó que no asistirá presencialmente al Congreso a dar un discurso por cadena nacional. El proyecto ingresa formalmente por la mesa de entradas de la Cámara de Diputados, enviado vía remota por el equipo del Ministerio de Economía. Hablando de lo que estima el presupuesto 2027, se estima un ritmo inflacionario anual inferior al 20% y una pauta de crecimiento del PBI que rondaría entre el 2,5 y el 3,4%. Desde el Palacio de Hacienda han preferido mantener bajo reserva las cifras macroeconómicas definitivas hasta el inicio de la discusión en comisiones. Además, hablando de defensa y obras, pese a la continuidad del freno casi total de la obra pública, el proyecto contempla partidas por 300.000 millones destinadas a la reactivación y avance de la base naval integrada en Ushuaia. Además, Javier Milei les transmitió a sus representantes que el programa

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2: Seguimos con el repaso de temas. Bueno, el gobierno envía además el paquete de leyes por Malvinas. El gobierno oficializa el envío de una serie de iniciativas legislativas con las que busca contrarrestar las actividades unilaterales del Reino Unido en el Atlántico Sur, enfocándose en el avance del proyecto petrolero Sea Lion y la pesca ilegal. A ver, hablemos un poquito y profundicemos sobre las distintas iniciativas. Se habla de la ley de defensa de la soberanía nacional, se endurece el régimen sancionatorio y las inhabilitaciones para empresas privadas y pesqueras que operen o presten servicios en el archipiélago de las Islas Malvinas sin autorización del Estado argentino. Además, la propuesta habilita el mecanismo de juicio en ausencia para violaciones normativas en el Atlántico Sur y otorga además al Ejecutivo herramientas diplomáticas y financieras para sancionar actores estatales o corporativos involucrados en la explotación de recursos. Además, se propone crear el Consejo de Seguridad Nacional. Este nuevo organismo articulará acciones transversales entre Cancillería, Defensa, Inteligencia y Economía y estará enfocado en velar por la seguridad nacional, la protección de infraestructuras críticas y el resguardo del espacio aeroespacial y marítimo argentino.

Compartimos información del plano judicial. Avanza el juicio por la muerte de Diego Maradona. Declaraciones clave del personal médico. En los tribunales de San Isidro se desarrolla una nueva audiencia determinante en la causa que investiga las responsabilidades médicas por el fallecimiento de Diego Armando Maradona. Para este martes declaran peritos psiquiátricos y directivos de la empresa de medicina prepaga. La querella busca probar las omisiones en los cuidados del astro futbolístico durante sus últimos días de vida y determinar si recibió la atención médica adecuada por su cuadro cardíaco.

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1: Continuamos con el repaso de la información judicial. Caso Sueños Compartidos, absuelven a Julio Devido y condenan a los hermanos Schocklender. En una resolución de fuerte impacto político e institucional, la justicia dictó sentencia en la causa Sueños Compartidos, vinculada al desvío de fondos públicos para la construcción de viviendas sociales. El ex ministro de Planificación, Julio Devido, resultó absuelto de los cargos presentados en su contra. En contraste, el tribunal condenó al ex secretario de Obras Públicas, José López, y a los hermanos Sergio y Pablo Schocklender tras considerar probada la malversación de fondos del Estado.

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2: Continuamos en Punto de Partida. Recuerden comunicarse al 11 28 60 0071. Compartimos información del plano económico. Hablamos del mercado financiero. El dólar blue contenido en 1.530 pesos y brecha en mínimos. El dólar informal abre esta jornada de día martes en 1.480 pesos para la compra y 1.530 para la venta, operando con absoluta calma y una brecha casi nula respecto a la cotización oficial. La absorción monetaria y el ritmo de divisas mantienen las cotizaciones financieras. Hablamos del MEP y el contado con liquidación sin grandes sobresaltos. La estabilidad cambiaria sigue siendo el pilar central del esquema económico de la gestión libertaria, mientras los inversores monitorean la acumulación diaria de reservas por parte del Banco Central frente a los vencimientos de deuda privada y también del Tesoro Nacional.

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2: Bueno, continúa también la puja política y económica. En este caso hay un conflicto por fondos entre la provincia de Buenos Aires, que le reclama una deuda multimillonaria al gobierno nacional. El gobierno de la provincia de Buenos Aires, liderado por Axel Kicillof, presentó un desglose formal afirmando que la nación acumula una deuda con el territorio bonaerense estimada en casi 20 billones de pesos. La cifra incluye fondos discrecionales paralizados, giros para la caja previsional y obras públicas frenadas. Desde la administración provincial advierten que el recorte de recursos compromete severamente los servicios esenciales de salud y educación. En tanto, desde la Casa Rosada sostienen el congelamiento presupuestario bajo la premisa del déficit cero.

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2: Buscando la reactivación, varios bancos lanzan líneas de préstamos para vehículos. El Banco Provincia, por ejemplo, lanzó una nueva línea de créditos prendarios orientada a la adquisición de vehículos cero kilómetro y también usados, con tasas promocionales que parten desde el 6%. La medida busca reactivar las ventas en el sector automotriz y dinamizar el crédito al consumo en un contexto donde las entidades bancarias públicas y privadas pujan por colocar liquidez en el mercado minorista.

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1: También tenemos info del plano deportivo para este día martes. Bueno, hay que prestarle atención a la Copa Libertadores y también a la Sudamericana. Atención, Platense en la Copa Libertadores se prepara para disputar el partido de vuelta de los cuartos de final ante Fluminense. El conjunto Calamar está en Río de Janeiro. En realidad tiene que revertir lo que sucedió en Río de Janeiro, donde cayó 2-0 frente al Fluminense. Y bueno, hoy de local tiene la chance de avanzar a la próxima instancia, a las semifinales, si es que logra revertir ese marcador. En tanto que Boca juega por Copa Sudamericana, Boca tiene que ajustar detalles y sostener la ventaja que obtuvo en la ida en la Bombonera. Recordemos que ganó 1-0 al San Pablo. Bueno, ventaja mínima para el conjunto Xeneize, que se medirá esta noche buscando también el pasaje a las semifinales de la Copa Sudamericana. El ganador de esta llave entre Boca y San Pablo se medirá en la siguiente ronda contra el vencedor de la serie entre Vasco da Gama e Independiente de Santa Fe en este torneo continental, que se ha vuelto, la verdad, la principal prioridad del conjunto de la Ribera, teniendo en cuenta que, bueno, en el torneo local está bastante bien, que está en zona expectante de clasificación y, bueno, tiene la chance de apostar por la Copa Sudamericana. Reiteramos entonces, a las 7 de la tarde por Copa Libertadores, Platense frente a Fluminense buscando remontar el 0-2 de la ida, y Boca visita a San Pablo desde las 21:30 por Copa Sudamericana. Los dos conjuntos argentinos buscando el pasaje a semifinales, tanto de Libertadores como de la Copa Sudamericana.

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2: Vamos llegando al final de esta edición de día martes de Punto de Partida, en la que repasamos los temas y títulos más importantes de la jornada. No sin antes, bueno, comentar los datos del tiempo para esta jornada templada y agradable en buena parte del país. Según el Servicio Meteorológico Nacional, hoy se espera un día soleado y algo nublado, tal vez en el área metropolitana de Buenos Aires, pero con buen tiempo en gran parte del centro del país. Se registrarán temperaturas mínimas agradables de 6 a 8 grados que irán escalando hacia la tarde con una máxima que en la mayoría de las provincias del centro de la Argentina va a superar los 18 grados, sin probabilidad además de precipitaciones. Las condiciones estables se van a mantener durante las próximas 48 horas, acompañadas por vientos leves del sector sur y sureste, marcando la antesala del cambio de estación. Recordemos que la próxima semana, el 21, inicia la primavera. Además, ¿cómo será el buen tiempo? Que, por ejemplo, a partir de hoy, a las 4 de la tarde, empieza a operar el corredor internacional, el paso a Chile, entre Mendoza y Chile, durante las 24 horas. Sí, empieza a operar con el horario de verano. Así que, bueno, se espera mucho tránsito, ¿no?, en el corredor internacional que une la Argentina con Chile. Así que buen tiempo en las próximas jornadas, al menos según el Servicio Meteorológico Nacional, hasta el próximo fin de semana. Así que bueno, con esta info nosotros nos comenzamos a despedir. Recuerden que a partir de las 9 viene Mañana Cero con Gabriel Girala. Nosotros nos vamos, esto ha sido Punto de Partida. Agradecemos a todos los que han estado presentes escuchándonos desde tempranito en el repaso de los temas más relevantes de la jornada. Hernán Vitar es mi nombre, los invitamos a seguir en Radio Cero, 91.1 Mendoza, 98.9 Mar del Plata y 107.5 Pinamar. Que tengan una excelente jornada.

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11: El gobierno retoma este martes en comisión el debate por la reforma política que incluye la eliminación de las PASO. Para alcanzar los 37 votos requeridos en el Senado, el oficialismo busca consensos con bloques opositores y gobernadores provinciales.
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¿Qué pasó? ¿Qué sucedió? ¿Qué está pasando, amigos? ¿Cómo están? Bienvenidos. Claro que sí, vamos a comenzar con la mañana del martes. Che, qué lindo otra vez que estemos aquí reunidos, porque vamos a hablar un poco de todo. Tenemos muchísimas historias, tenemos muchas noticias para contarles a todos ustedes y, por supuesto, brindarnos una compañía mutua, ¿sí? Vamos a estar en vivo hasta las 12 del mediodía, con mucha energía, con buenas canciones y, vuelvo a repetir, con mucha información por contar. Presento al equipo, al equipazo, forma así, con Gabriel Vélez en la operación de este espacio. Va a estar Martín Núñez más tarde en la operación de video. Está Martina Rojo, por ejemplo, aquí en la producción. Y mi nombre es Gaby Girala. Este equipazo hace mañana cero. Santiago Esquilache también está por allí, pero no hace mucho. Amigos, vamos a repetir nuestros puntos de contacto. @radio0-argentina. Nos pueden seguir así en las redes sociales. Y por supuesto que también, como siempre, como todas las mañanas... Uy, se está vengando Santiago Esquilache. 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Pero hay, atención, otras provincias también involucradas. Así que está realmente bueno. Amigos, comenzamos ahora sí con la mañana del martes. Bienvenidos.

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Muy bien, comenzando con las primeras noticias, vamos a hablar de que el Tribunal Oral Federal número 5 dictó sentencia en la causa conocida como Sueños Compartidos, la cual investigó la defraudación de más de 206 millones de pesos destinados a la construcción de viviendas sociales a través de la Fundación Madres de Plaza de Mayo. Los jueces resolvieron absolver por mayoría al exministro de Planificación Federal, estamos hablando de Julio Devido, al tiempo que impusieron pena en suspenso para los exfuncionarios José López y Abel Fatala, así también como a los exadministradores del proyecto Sergio y Pablo Schocklender. Bueno, las condenas en suspenso, que variaron entre los 2 años y 4 meses y los 2 años y 9 meses de prisión por el delito de administración fraudulenta en perjuicio de la administración pública, resultaron inferiores a los 6 años solicitados por la Fiscalía. Y al no tratarse de penas de cumplimiento efectivo y quedar sujetas a la confirmación de instancias superiores, ninguno de los sentenciados quedó privado de su libertad. Asimismo, el tribunal absolvió de manera unánime a otros exfuncionarios de la cartera y también representantes provinciales que estaban involucrados. El debate oral concluyó tras 6 meses de audiencias en la que se juzgó la adjudicación directa y el posterior abandono de estas obras habitacionales. Esto tuvo lugar entre el año 2005 y el año 2011 en diversas jurisdicciones del país. El veredicto cierra la etapa de alegatos de este proceso judicial, mientras que la lectura de los fundamentos completos de la resolución fijada por el tribunal colegiado será dada a conocer recién el 13 de noviembre del presente año, dentro de unos meses nada más.

0: Y si tenemos un martes en la mañana en donde vayamos recopilando muchas buenas canciones y al final de la semana las ponemos todas juntas, un poco invocando al espíritu de la primavera, ¿qué tal? Eso es lo que estamos haciendo y es lo que le estamos pidiendo a todos ustedes. Invitarlos a jugar, a participar al 11 28 60 0071. 11 28 60 0071. Nos piden un temita. ¿Y temita de qué? Bueno, un poco recordando la primavera. Ojo, puede ser algo muy subjetivo y personal. ¿Qué a vos te suena primavera? ¿Sí? Entonces, por ejemplo, ayer nos llegaba un mensajito de Euge que decía que... Hola Cero, hola Gaby, mi mejor festejo del día de la primavera fue allá por el año 1996, que vino a Basónicos a tocar a Freedom. Qué hermoso día, qué épocas, jaja, y de paso pasen Perfume Casino. Bueno, en un ratito vamos a pasar Perfume Casino de Basónicos, gracias Euge por el mensajito, pero estamos pidiendo ese tipo de historias, ¿no? Como una canción, si querés, o bueno, puede haber sido que hayas tenido un buen festejo del día de la primavera, fuiste a ver una buena banda, como en este caso a Basónicos, y pongamos una canción de Babasónicos. Amigos, empiezo yo. Ponemos Passion Fruit de Drake.
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Muy bien, continuando con algunas noticias deportivas. Ustedes recordarán que se están disputando los Juegos Sudamericanos y la verdad que a Argentina le está yendo bastante bien. De hecho, estamos siendo locales. La delegación argentina completó una destacada actuación durante la segunda jornada de los Juegos Sudamericanos Santa Fe 2026 y conseguimos 21 nuevas preseas. 9 de oro, 4 de plata y 8 de bronce. Y con este desempeño en las sedes de Santa Fe, Rosario, Rafaela, el equipo nacional alcanzó un acumulado de 32 medallas en el inicio del certamen y se ubicó segundo puesto en la calificación general, solo por detrás de Brasil. Siempre Brasil-Argentina será un clásico por donde lo mires. Las victorias doradas del lunes llegaron a través de diversas disciplinas deportivas. Por ejemplo, sobresalió las actuaciones del mendocino Joel Contreras en mountain bike, Isabel Ditela y Augusto Cervelo en esgrima, y además Julieta Lucas en el seleccionado femenino de gimnasia artística. La natación y el patinaje de velocidad también aportaron podios clave, mientras que el país también tuvo algunas conquistas en deportes a caballo, ¿sí? Y también en los eSports. ¿Qué son los eSports? Bueno, hace poco, de hecho creo que hace unos añitos nada más, aquí en la Argentina por primera vez se lo están considerando, por lo menos en los Juegos Sudamericanos, pero los eSports son los videojuegos. Y por ejemplo, estuve viendo en qué se compite y, bueno, son juegos de ahora, ¿no? Yo les lanzo los nombres, puede que algunos los conozcan, puede que no. Pero Valorant, ¿no? Que sería como una especie de Fortnite, creo, algo así. También se juega el FIFA. Hoy se conoce como el FC, y el Assetto Corsa GT, que me parece que es uno de autos, ¿no? Pero bueno, interesante. La cuestión es que también aportamos desde allí. El representativo local contabiliza entonces 12 oros, 5 platas y 15 bronces tras 2 días de competencia oficial sobre un total de 15 países participantes. Entonces, las actividades multideportivas van a continuar desarrollándose en la provincia hasta el próximo 26. Lo que vamos a hacer nosotros es actualizar constantemente cómo va nuestro medallero. Bien, estamos pidiendo algunas canciones. Y claro, Euge nos dijo, che, pongan algo de Babasónicos. Y dijimos, claro que sí. Y de hecho, ella pidió Perfume Casino. Vos podés hacer tu aporte contándonos cuál ha sido tu mejor o peor, o el más raro, no importa, festejo de la primavera, y propone tu canción para recordar esos buenos días. 11 28 60 00 71, escribinos allí. Si nos mandan su audio, mejor.

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6: Este jueves el Senado tratará la inocencia fiscal y la reforma de la Carta Orgánica del Banco Central. Así lo aseguró a la prensa la senadora Patricia Bullrich, quien confirmó los temas prioritarios tras el encuentro entre funcionarios y legisladores en Casa Rosada y la presentación del presupuesto.
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Muy bien, al 11-28-60-00-71 nos podés enviar tu historia de festejo de la primavera. Haya estado bueno, haya estado más o menos, o haya sido espectacular, no sé. O quizás no tanto, ¿no? Pero nos van llegando algunos de los mensajes, vamos a leer algunos. Hola Radio Cero, soy Jerónimo de Godoy Cruz, aquí en la provincia de Mendoza. El mejor recuerdo que tengo de un día de la primavera es un festejo hace miles de años con mis compañeros de secundaria en el Andes Talleres, que es un club de aquí de la provincia. Todo era bello y estaba la chica que me gustaba. La radio está buenísima. Bueno, muchas gracias, Jere. De alguna forma eso, ese espíritu primaveral y uno siendo joven, ¿no? Y las hormonas allí, da lugar a esas historias, es verdad. Otro mensajito. Hola equipo, buen día para todos. Me prendo con la consigna. Mi mejor momento que recuerdo de la primavera en los 2000 fue que estaba enamorado de una compañera de la secundaria. Hoy en día es mi esposa Joana y en ese momento le dediqué un tema de Rake. Yo quisiera hacer, se llama el tema. Muchas gracias equipo de Radio Cero. Otro mensaje de Jeremías. Bueno, linda historia, ¿no? Cuando el proyecto se concreta. ¿Recordamos ese bello momento? Claro que sí. Pongamos un poquito de Rake, señor Gabriel Vélez. Y recordarles que el día de mañana vamos a estar hablando

Recordá que estamos pidiendo canciones, recordando el día de la primavera, al 11-28-60-00-71. Puedes mandar tu propuesta recordando esos días, de cuando éramos adolescentes, ¿por qué no? Yo creo que cuando era más significativo el día de la primavera. Se aproximaba esta fecha y realmente la disfrutábamos. Contanos tu historia, tu mejor festejo, tu banda que te hace acordar, lo que sea. 11-28-60-00-71.

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Muy bien, la justicia ordenó allanamientos en las propiedades de Elegante tras una denuncia por unas supuestas amenazas. Se encabezó tres allanamientos simultáneos en el municipio de General Rodríguez en el marco de una investigación contra Elian Venezuela, conocido popularmente como Elegante. Los procedimientos instruidos por la Unidad Funcional de Instrucción número 10 a cargo del fiscal Toscano se llevaron a cabo en los dos inmuebles del barrio privado de Terra Vista y en una vivienda particular con el objetivo de secuestrar armas de fuego y material informativo vinculado a la causa. Justamente la causa se originó a partir de una denuncia radicada a fines de agosto por una mujer que afirmó haber sufrido intimidaciones por parte del músico y su entorno para abandonar la propiedad donde reside junto a su pareja. De acuerdo con el expediente, las presuntas amenazas habrían iniciado mediante la intermediación de un familiar del cantante para luego escalar con el ingreso por la fuerza de un grupo de personas a la vivienda reclamada. Durante los operativos coordinados por las fuerzas de seguridad, el referente de la Cumbia 420 fue notificado formalmente del inicio de las actuaciones judiciales y se le incautaron sus teléfonos celulares. Las autoridades continúan analizando las pruebas recolectadas a través de registros de cámaras de video e informes de inteligencia de campo para determinar los siguientes pasos procesales en la causa que, bueno, recibe el nombre como amenazas. Sí, veamos cómo evoluciona.

Muy bien, amigos, en un ratito nada más vamos a estar con Juanpi Miranda y vamos a estar en vivo en YouTube. Por eso aparezco a invitarlos a todos ustedes. Arroba Radio Cero guión bajo Argentina, así nos encuentran en la plataforma de videos, o si no, Radio Cero todo junto. Si tenés una preguntita para Juanpi, en un ratito lo puedes hacer en el chat del mismo video. Y si no, nos mandás un mensajito al 11 28 60 00 71. En un ratito iniciamos la transmisión en vivo en YouTube.

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2: Muy bien, ya estamos en vivo en YouTube. ¿Cómo andan? Bienvenidos aquí a la plataforma. Si lo estás escuchando por la web o por el aire, va a tener el mismo sentido. Juanpi Miranda, con nosotros.
3: ¿Qué tal?
2: ¿Cómo andas?
3: Gaby, buen día.
2: ¿Todo bien?
3: Muy bien.
2: Bueno, me alegra que estés acá. Tema importante, tema polémico, ¿cuándo no? Todos los temas que vamos a hablar siempre son un poco polémicos.
3: Sí, sí, sí. Sí, porque involucran generalmente a las personas y problemas que pueden llegar a tener o no. Entonces siempre hay, tenemos para hablar bastante de los temas.
2: Sí, ¿no? Y las resoluciones por abogados o por medios judiciales, no, olvídate. Siempre
3: tiene
2: va a ser.
3: Alguna cosita que trae polémica.
2: Vamos con esto. Un chico es trasladado sin permiso a un país y los padres, por supuesto, están separados, ¿no?
3: Claro.
2: Puede ser como la típica, más como el ejemplo más claro.
3: Exacto.
2: Puede darse con abuelos, puede darse con tutores, claro, no sé, me imagino.
3: Sí, sí. Es quien tenga la custodia, pero generalmente, ¿qué pasa? Están viviendo en un país, pongamos, por ejemplo, Paraguay.
2: Ok.
3: Viven en Paraguay y uno de los padres decide llevárselo sin consentimiento del otro, sin autorización, a otro país, por ejemplo, Argentina.
2: Sí.
3: Y ahí se activa todo un proceso, ¿sí? Y que está determinado de manera, digamos, internacional, que es la restitución de los menores. ¿Sí?
2: Okay.
3: ¿Qué pasa? Ha pasado muchos casos en donde, por ejemplo, este que estábamos haciendo hipotético de Paraguay, pero nos ha pasado con casos de que vivían en Estados Unidos, en Miami, vino la madre de vacaciones y no devolvió más al niño. ¿Sí? Okay. O a la niña.
2: Siempre estamos hablando de menores de edad.
3: Menores de edad, sí. Generalmente, incluso acá en Argentina, menores de 16 años. Por ejemplo, en Mendoza está establecido de esa manera el proceso de restitución.
2: ¿Sí? Bien.
3: Entonces, ¿qué es lo que ocurre? Que, como pasa siempre, si una persona, un menor, se empieza a vivir en otro lugar, se asienta, empieza a ir al colegio, tiene unas relaciones más, es muy difícil sacarlo de ese lugar. Pero él tenía otra realidad, otra vida, que era la que vivía en el otro país donde estaba. Puede pasar al revés. Estábamos acá en Argentina, la madre o el papá de repente dice, no, voy a visitar a mis familiares. El papá va a visitar a los familiares a Chile y se queda con el niño y te dice, no, no lo voy a llevar. No, porque acá yo estoy mejor, porque acá yo conseguí trabajo. Y de repente, una situación tremenda, el menor que estaba viviendo con su realidad, con toda la familia, con la contención que tuviese y demás, de repente se ve viviendo solo en otro país con uno de los padres.
2: Esto según la complejidad del tema.
3: Sí.
2: Pero me decía fuera del aire que lo que se ha tratado de hacer es agilizar para que justamente no pase esto.
3: Exacto.
2: El niño, niña, desarrolle toda una vida en ese lugar que, digámoslo entre comillas, no le corresponde, ¿no?
3: Claro.
2: Pero hoy, más o menos, en un caso de los más simples, por ejemplo, que se puede resolver fácilmente, ¿cuánto demora?
3: Depende de dónde estés en el país. Eso es súper importante. Sí.
2: Ok, perfecto. Y
3: muchas cuestiones, obviamente, también judiciales, jurídicas, que puede pasar y demás. Pero puede demorar entre 6 meses, sería
2: lo ideal.
3: Ultra rápido.
2: Ajá.
3: ¿Sí? Hasta, bueno, más de 2 o 5 años, según en donde estés.
2: Y ahí ya estamos en un problema. Ahí eso puede que decante después ya en otra instancia, como decir, che, ya vivió 5 años acá,
3: claro,
2: ya no tiene sentido,
3: claro,
2: hacemos una
3: aparte,
2: contra
3: exacto,
2: demanda, no sé.
3: Exacto, porque ¿qué pasa? Lo que se busca, digamos, ¿cuál es el instituto importante de todo esto? Que el menor vuelva al lugar donde él tenía su residencia habitual, ¿sí? Lo que se busca es defender los derechos del interés superior del niño, ¿sí? En este caso, el niño tenía su residencia habitual en ese país. Y lo que se busca es decir, ok, lo trasladaron, o de repente se fueron de viaje o unas vacaciones y se vuelve el padre, por ejemplo, por el trabajo y se queda la madre y dice, no, lo retengo, no lo voy a llevar. Ahí es donde la justicia actúa y dice, se activan estos mecanismos que dicen, no, busquémoslo, llevémoslo, ¿sí? De una manera segura, uh-huh, al lugar en donde estaba, y que ahí se resuelva realmente la cuestión de fondo de si le conviene estar ahí, si es bien para su interés, si está bien para su interés superior, pero que se resuelva en el lugar donde tenía origen, su residencia habitual, ¿sí? Entonces, lo que dice esta es hay una convención, ¿sí? Primero, está la convención de los derechos, la convención de los derechos del niño, uh-huh, lo establece. Hay una convención específica, la de La Haya, que habla de los temas civiles, de la sustracción de menores, ¿sí? Y también una comisión interamericana, con todo ese tema también hay una legislación específica en donde todos los países que la integra se han puesto de acuerdo. Cuando pasa esta situación, tenemos que actuar rápido, ¿sí? Eso es. ¿Qué es lo que dice específicamente, por ejemplo, en provincia de Buenos Aires?
2: Sí.
3: Está todo desperdigado por distintos lados del código, se usa el código civil, el código procesal de la provincia de Buenos Aires, las leyes, digamos, de estos convenios, pero no hay una regulación específica.
2: ¿Y eso, digamos, hay un proyecto en puertas de unifiquemos un criterio?
3: Está, está el proyecto, sí, pero como la cuestión de fondo, perdón, la cuestión de cómo son esos plazos, esos procesos y quién, qué juez actúa y demás, lo hace cada provincia, es cada provincia la que tiene que hacer.
2: Okay.
3: Vienen ya desde hace bastante tiempo a través de congresos y reuniones con todas las provincias, los juzgados, en decir, se necesita una ley procesal específica para estos casos. Mendoza la tiene, a partir del 2018 que se modificó. Río Negro, Córdoba también tengo entendido, varias provincias lo tienen, que es que determinan qué pasa, en qué caso específico se actúa de esta manera, y lo que se busca es esto, que sea un proceso rápido, ¿sí? Que incluso dice dentro de un mes tiene que haber una resolución, una sentencia que diga se tiene que restituir al menor. O sea que estamos hablando de un plazo rapidísimo. Uh-huh. En la práctica nos ha pasado que por una cuestión o por otra, o muchas veces por estas cuestiones también de trabas que se ponen, es cuando se empieza un poco a demorar. Pero nosotros hemos tenido casos en menos de un año que se ha podido restituir, 6 meses, uh-huh. ¿sí? Y con todas las consecuencias, ¿sí?
2: ¿Es más complejo cuanto el menor más grande es?
3: Claro, porque uh-huh. él ya puede ir decidiendo uh-huh. a dónde quiere estar. Entonces lo que se busca es eso. Primero, tiene que ser para los menores de 16 años, pues incluso ya a partir ya de los 13 o antes ya pueden expresar su consentimiento. En todo momento se lo escucha al menor, ¿sí? Uh-huh. Entonces lo que se hace es primero, se presenta una demanda, ¿sí? De esa restitución. Se fija en el juzgado de familia, por ejemplo acá en Mendoza, hay un juez que está especializado en todos esos casos, ¿sí? Entonces es como un juez que está designado para actuar en esos casos, ¿sí? Y tiene toda una formación. Todos los jueces de Mendoza la tienen, ¿sí? Pero hay uno como que tiene, es como el encargado. Y ese es el que tiene vínculos también con jueces de todos los países, uh-huh. ¿sí? Entonces, al estar en tan comunicación tan rápida, eso hace que también
2: se pueda
3: agilizar los temas.
2: Claro.
3: ¿Sí? Entonces, se presenta esa demanda, se ordena en base a todas esas pruebas que hay, si hay o no restitución. Se le puede dar traslado a la otra parte, a la que está reteniendo, ¿sí? Porque le llega una notificación, le dice, acá ha pasado esta situación, usted puede decir qué es lo que está ocurriendo, ¿sí? Porque obviamente que también hay excepciones. No es, yo demuestro, viví acá, listo, no. Puede haber pasado cuestiones graves, uh-huh. ¿sí? Por ejemplo, algún daño al menor que haya sufrido ya y que por eso se haya tenido que venir para acá, uh-huh. lo hayan tenido que traer. Puede ser alguna cuestión que, por ejemplo, en un caso que se resolvió a fin de año en Ciudad de Buenos Aires, lo habían traído de Finlandia, ¿sí? Al menor, vivían allá, la madre lo había traído y lo había retenido ilegalmente. Eso era lo que había pasado. El juzgado de primera instancia y la cámara le dieron la razón de decir, se tiene que volver allá y resolver allá si hay alguna otra cuestión, si hay un divorcio, si la custodia quién la va a tener o no, o cómo, qué va a pasar. Llegó la corte y la corte se demoró 1 año y medio en resolver qué pasaba. Finalmente dijo que tenía que volver a Finlandia.
2: A Finlandia.
3: Sí.
2: Y de todos esos cargos operativos, por sí. ejemplo, decir, bueno, lo volvemos al menor a donde estaba.
3: Sí.
2: Viaja a Finlandia. Los gastos operativos, ¿quién se hace cargo?
3: Se tiene que hacer cargo el juzgado, uh-huh. perdón, el gobierno, ¿sí? En este caso tendría que ser la Argentina,
2: ajá.
3: si no tienen los medios suficientes, pero obviamente lo primero que hace un padre es, yo trato de resolver de la mejor manera para que mi hijo vuelva.
2: Sí. ¿sí?
3: Entonces, si tiene los medios, lo hace. Si no, lo tiene que hacer el gobierno. ¿Sí? Y algo muy importante es que el juez de acá, ¿sí? Por ejemplo, el juez de acá que ordena la restitución a Finlandia, a Chile, a Paraguay, a Miami, él tiene que encargarse de que haya una restitución segura, o sea que se tiene que encargar de que cómo va a ir, en qué avión va a ir, quién lo van a recibir allá, de qué manera, si está el padre, tiene que ponerse en contacto con el juez de donde el lugar para decirle ha pasado esta situación, ¿sí? Entonces se activan mecanismos. ¿sí?
2: Claro, porque hay como un trabajo interdisciplinario.
3: Claro.
2: Como para que todo esto no sea violento.
3: Exacto.
2: Que ya de por sí un poco sí, lo sí, es para el menor.
3: Claro. Y sobre todo también, digamos, juegan juntos el gobierno, ¿sí? El Estado argentino, en este caso, con los juzgados, ¿sí? Porque también se da aviso a Cancillería, digamos, al Ministerio de Relaciones Exteriores y demás, de que está esta situación, ¿sí? Uh-huh. Para que ellos lo tengan presente, ellos le dan aviso a su par en el país que sea, y entonces ahí se activan los protocolos. Eso sería como una parte administrativa o que va por ahí. Y por otro lado, se puede intentar la parte judicial. Se puede hacer las dos, se puede hacer una. Generalmente la parte administrativa tiene algunas demoras, pero bueno, entre todo eso se va haciendo. Pero lo importante es que lo general es, el juez de allá le dice, juez de acá, en base a esa demanda que se metió y demás, necesito que lo devuelva al lugar de origen, a su residencia habitual. ¿Por qué? Porque estamos interesados en que ese niño tenga lo que le corresponde en base a donde vive, ¿sí? En base a su interés superior.
2: Que me imagino hay un seguimiento también,
3: claro,
2: de eso después.
3: Claro. Entonces, el juez de acá, que está muy especializado en todo eso, es el que revisa todas esas cuestiones y dice, ok, se puede hacer, sí están todos los elementos para que se vuelva, va a ser tal día, de esta manera y demás, y se obliga a que llegue de la mejor forma. Están en constante comunicación. Eso está muy bueno y es algo que se ha, digamos, aceitado muy bien.
2: Hoy en día, sí, que quizás las parejas se separan más, que quizás hasta se viaja más, se migra más hacia, exacto, otros países. ¿Ha aumentado esto?
3: Sí, sí. Es moneda corriente, aunque uh-huh, no lo veamos y no lo sepamos mucho.
2: Sí.
3: Como te decía, en el estudio hemos tenido varios casos de esto, ¿sí? Y muchas veces pasa en esto, en la ignorancia, en la gente que no sabe todos estos temas y dice, ok, yo me lo llevo. Y después que me defiendo o estiro en el tiempo y demás, bueno, todo eso uh-huh, se ha hecho para proteger al interés superior del menor. Pueden haber causales estas, cuestiones graves de daño físico, psicológico al menor, otras cuestiones, por ejemplo, no sé, de repente se fueron porque estaban en Rusia o en Ucrania, en el medio de la guerra, bueno, ahí es un poco más discutible, uh-huh, ¿sí?
2: Vamos a habilitar una caja de preguntas.
3: Dale.
2: Pero vamos a ir acumulándolas.
3: Perfecto.
2: Porque muchas veces algunas preguntas llegan, no tienen tanto que ver con la temática que estamos hablando.
3: Exacto.
2: Así que les proponemos a todos que vayan dejándonos sus preguntas. Pueden ser en el chat de YouTube. Nosotros después las recopilamos. Y si no, también al 11 28 60 0071. Tenemos algunas preguntas, pero quiero saber si quedan algunos temas más por.
3: No, no.
2: Si
3: esto un poco. La gente, primero que nada, se informe, uh-huh, consulten con los abogados especializados en estos temas y bueno, que sepan que cuentan con los juzgados, que acá por ejemplo en Mendoza está todo muy aceitado y bueno, generalmente en el país también.
2: Y en Mendoza está aceitado y por alguna razón en otros lugares, ¿no?
3: Porque se hizo un código procesal de uh-huh, familia específico, ¿sí? Entonces se trabajó mucho en otros lugares también, en Tucumán sé que hace un par de años también se estaba trabajando en eso y se había aprobado y se iba a empezar a implementar, uh-huh, ¿sí? Son cuestiones, decisiones políticas y judiciales.
2: Bien, tenemos una pregunta.
3: Dale.
2: Pero nada que ver.
3: Bien.
2: Vamos a cortar aquí, hacemos la primera caja de preguntas, ya llegó la primera. Doctor Miranda, una pregunta, es otro asunto. La otra vez habló de activos digitales,
3: sí,
2: hace unas semanas hablamos de esto. Y mencionó el almacenamiento de fotos en Google.
3: Sí.
2: Yo las borro, pero cuando busco siguen apareciendo. ¿Qué se puede hacer?
3: Porque no se borran.
2: No se borró del todo.
3: Primero, que sepa esto. Una cosa es lo que está en la nube, ¿sí? Y otra cosa es lo que está en tu máquina, ¿sí? Que lo que pasa generalmente es uno dice, ok, las borré. Bueno, no se borran. Siempre van a estar.
2: Sigue.
3: En la nube siguen, incluso en la máquina también, ¿sí? Uh-huh. Por eso en muchos casos o temas penales o civiles, lo que hace el juez o nosotros ofrecemos con peritos es que se haga una pericia sobre el teléfono.
2: Se secuestra. Ahí va a
3: estar. Se secuestra y con sistemas informáticos se determina qué hay. Entonces, vos lo eliminaste, pero no se eliminó. Hay unos procesos, sí, que se puede hacer, es muy informático este tema para que quede eliminado, pero que sepa que del fondo no se le va a salir nunca. Si lo que quiere es eliminar de la nube, puede, hay un mail, por ejemplo, según el proveedor que tenga, ¿sí? Google o etcétera,
2: sí,
3: en donde le dice, esta situación está ocurriendo, lo quiero eliminar, ¿sí? Entonces, de esa manera, porque a veces pasa que quedan como en distintas partes de esa nube, ¿sí? Yo a lo mejor tengo una cuestión de todo lo que es la parte de las fotos donde están alojadas, pero a veces hay otras carpetas que se forman por características específicas, además, entonces ahí las borré de acá, pero quedaron acá.
2: Uh-huh.
3: Entonces lo que tiene que hacer es, ok, muchas veces preguntar, che, ¿cómo las borro? Es lo más fácil, está bueno. A veces le preguntamos al mismo chat del servicio de alojamiento.
2: Sí, sí. Y, por ejemplo, que trabajamos con Google, claro, y se lo preguntas a Gemini.
3: Exacto. Uh-huh. Sí. Y ahí te dicen. Y si no, directamente mandas un mail a los lugares de soporte y te dicen el paso a paso para hacerlo.
2: Bien.
3: Eso está
2: bien,
3: bueno.
2: Bien, perfecto. Primera pregunta. Semana que viene vamos a tener algunas.
3: Sí, seguro.
2: Así que cuando termine la columna, dejamos
3: vamos
2: este
3: respondiendo.
2: Paso.
3: Bueno, sí, estamos preparados para todo eso, así que lo hacemos.
2: Ahí va. Juanpi, decinos dónde te encontramos.
3: Bueno,
2: si queremos contar con tu servicio,
3: exacto,
2: ¿cómo te podemos contactar?
3: Nos pueden encontrar en Miranda Calderón Abogados, uh-huh, y en abomax.com.ar también. Cualquiera de los dos. Tenemos, bueno, varias áreas en donde nos especializamos en distintas áreas del derecho, temas civiles, laborales, comerciales y demás, que podemos ayudar a la gente.
2: Juanpi, querido.
3: Gaby.
2: Amigos, continuamos el Mañana Cero. Pasó Juanpi Miranda una vez más. El martes que viene lo esperamos.
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19: El gobierno prepara una nueva reunión para organizar la visita de León 14 y evalúa un esquema de feriados. En Casa Rosada se encuentran a la espera de la agenda oficial del Vaticano para definir los próximos pasos.
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El gobierno nacional oficializó a través de un decreto presidencial la creación del estatuto para el personal de la Secretaría de Inteligencia de Estado. Estamos hablando de la SIDE, ¿sí? La medida busca establecer una nueva carrera profesional para los agentes del organismo con el objetivo declarado de conformar un cuerpo despolitizado e integrado por los perfiles más capacitados del país. Este nuevo régimen normativo modifica los criterios de ingreso y ascenso dentro de la estructura de inteligencia. Las incorporaciones se van a realizar mediante procesos abiertos a través del curso básico de la Escuela Nacional de Inteligencia, mientras que se eliminan los ascensos automáticos por antigüedad, exigiendo en lugar de eso una capacitación continua, una aptitud psicofísica y también algunas evaluaciones periódicas de desempeño. Esta aplicación formal del estatuto va a comenzar el 1 de enero del próximo año y va a contar con un esquema de transición graduada. Dicho periodo va a reconocer los años de servicio y el trayecto formativo del personal en funciones, garantizando así que los agentes actuales no tengan que reingresar a la fuerza ni tampoco reiniciar sus carreras desde cero. Amigos, continuamos en vivo hasta las 12 en este programa llamado Mañana Cero, aquí en Radio Cero, 91.1 en la ciudad de Mendoza, somos el 107.5 en Pinamar y 98.9 en Mar del Plata. Vamos a recordar un poco la temática porque hemos escuchado algunas buenas canciones y también buenas historias, ¿eh? Hubo historias de amor, recién nos contaron eso. Y tiene que ver con la primavera, claro que sí. Así que puedes contarnos tu mejor o peor festejo de la primavera o aquel que recuerdes. Y si te hace recordar una canción mejor, nos las propones y la pasamos aquí por la radio al 11 28 60 00 71.

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Muy bien, al 11-28-60-00-71 están llegando algunos mensajes con algunas canciones, claro. ¿Por qué? Porque se viene el día de la primavera y de alguna forma nosotros queremos recordar cuando éramos jóvenes y utilizamos estas fechas para expresar nuestro amor, para estar con los amigos y demás. Y la verdad que era muy linda esta época cuando comenzaba en el colegio. Así que puedes mandarnos tu historia de, bueno, aquel festejo de la primavera que recordás. Y si eso tiene un sonido, una canción adherida, muchísimo mejor. 11-28-60-00-71. En un ratito nada más vamos a hablar de que la ONU exigió regular el avance de la inteligencia artificial. Viene siendo un tema desde la semana pasada esto, ¿eh? Un ratito aquí en Mañana Cero te lo contamos.

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Muy bien, un alto comisionado de las Naciones Unidas, de la ONU para los Derechos Humanos, estamos hablando de un tal Volker Türk, formuló un llamado urgente a los gobiernos y a las empresas tecnológicas para fijar reglas, marco, que regulen el desarrollo de la IA, de la inteligencia artificial. Desde la entidad internacional advirtieron sobre los peligros del uso descontrolado de esta tecnología de vanguardia y reclamaron, de hecho, la intervención estatal para poder garantizar que la innovación no vulnere los derechos fundamentales de ¿quién? De todos nosotros, de las personas, de los humanos. Durante su exposición, el funcionario lanzó un mapa de riesgo focalizado en las posibles fallas de la IA agéntica. Estuvimos una columna hace unos meses hablando de esto, señalando que sus errores operativos podrían paralizar servicios esenciales, interrumpir sistemas de comunicaciones y hasta también desestabilizar infraestructuras críticas. Asimismo, esta persona, Türk, alertó sobre la implementación sin supervisión adecuada avanzada en el funcionamiento, de las instituciones democráticas a nivel global. Súbale el volumen, Gabriel. El responsable del organismo concluyó que la adopción de normativas estrictas son indispensables para poder evitar el avance de la industria y que se realice, bueno, a costa de garantías institucionales. Así que, con esta declaración, la ONU busca acelerar la creación de consensos internacionales que obliguen tanto al sector público como a las corporaciones privadas a salvaguardar los derechos humanos en el proceso de adopción tecnológica. Terminator 2. Amigos, nos vamos a despedir. Cámbiale, porque sí, no sé si es para tanto, Bueno, o capaz que sí. ¿Y qué podemos hacer? No lo sé. 11-28-60-00-71, mandanos tu canción de primavera. Amigos, será hasta mañana. A partir de las 9 de la mañana llegaremos con este espacio. Y a continuación los invito, claro que sí, porque se viene el noticiero de la Cero. Punto de noticias con la conducción de Ivana Macchi. Estuvo Martina Rojo aquí en la producción, Gabriel Vélez en la operación, operación de video Martín Núñez. Mi nombre es Javi Girala. Será hasta mañana. Un abrazo, un beso. Chau, chau.

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Hola, ¿qué tal? ¿Cómo están? Buen mediodía. Bienvenidos y bienvenidas a otro punto de noticias. Hasta las 13, como siempre, estaremos con ustedes compartiendo esta hora de información con Eric López en los controles, ocupándose de la operación técnica del programa, Ignacio Bianchi en la producción general de la radio, NH Comunicaciones gestionando las redes. Mi nombre es Ivana Macchi y les cuento cuáles son los temas que vamos a estar desarrollando en el programa de hoy. El primero tiene que ver con Javier Milei, que envía hoy al Congreso el presupuesto 2027 que marcará el año electoral. La Cámara de Diputados prepara el debate en torno a los proyectos vinculados a sobreendeudamiento familiar y morosidad. Por su parte, el Senado reanuda el debate por la reforma política en la Comisión de Asuntos Constitucionales. La CIDE anunció la creación del Cuerpo de Inteligencia de la Nación. Hablaremos de la causa Sueños Compartidos porque ayer absolvieron a Julio De Vido y condenaron a José López y a los hermanos Joclender. El INDEC dio a conocer el costo de las canastas de crianza. El valor aumentó más que la inflación general, pero menos que las canastas básicas que miden pobreza e indigencia. Estos son algunos de los temas que vamos a estar desarrollando hoy aquí en este punto de noticias. Saludo a la gente que nos está escuchando. Primero, aquellos que están sintonizándonos analógicamente por el dial en Mar del Plata, en Pinamar, en Mendoza, pero también a todos los que nos escuchan por alguna de nuestras vías digitales, ya sea la web radiocero.fm o por la app. Voy a recordar las redes para que puedan seguirnos. Estamos en Instagram, Facebook y TikTok como radiocero-argentina y también en X, radiocero-arg. Comenzamos entonces a transitar este punto de noticias de día martes con música.

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1: Iniciamos ya mismo el programa de hoy hablando del gobierno que presentará hoy ante la Cámara de Diputados el proyecto de presupuesto 2027 y ya está en negociaciones con gobernadores y bloques aliados para lograr su aprobación. Según indica la Ley de Administración Financiera, hoy es la fecha límite para el envío a la Cámara de Diputados. Y esta es la primera vez en su gestión que Javier Milei no detalla este proyecto en un discurso en el Congreso y evidentemente no quiere que la agenda pública hoy se concentre en la economía. Lo que sí hizo esta vez el presidente fue transmitir los lineamientos a diputados y senadores ayer en Casa Rosada. El presupuesto de este año será decisivo para Milei, sobre todo porque ya anticipó que irá por su reelección. El texto se debatirá en paralelo con la reforma política en el Senado y esta será la prenda de negociación de la Casa Rosada con los gobernadores para eliminar las PASO.

Los gobernadores requieren de fondos y obras para garantizarse su reelección, mientras que Milei apuesta a la eliminación de las primarias para la suya. Veremos entonces qué es lo que ocurre.

seguimos aquí en este punto de noticias, continuamos con más información. Y tras el emplazamiento de comisiones, votado en la última sesión por iniciativa opositora, la Cámara de Diputados acelera este martes el debate en torno a los proyectos vinculados al sobreendeudamiento familiar y morosidad, en el marco de un cronograma de trabajo que esperan finalizar el 29 de este mes con la firma de dictámenes. El personal de la Cámara Baja está enfocado en clasificar las iniciativas, que ya son casi 80, porque el tema comienza a debatirse en un plenario de comisiones este mismo miércoles. Una vez organizado el debate de endeudamiento, aseguran desde el oficialismo, se comenzará a delinear el tratamiento en comisiones del presupuesto 2027.

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3: Seguimos aquí en este Punto de Noticias con más información. El secretario de Inteligencia de Estado, Cristian Aguadra, anunció la creación del Cuerpo de Inteligencia de la Nación, conformado por los mejores perfiles de Argentina a partir de la presentación del nuevo Estatuto del Personal de Inteligencia de la CIDE. Según explicó Aguadra, la reforma busca asentar las bases de un cuerpo profesional, moderno y al servicio permanente de los intereses de los argentinos. Señaló que el gobierno tomó la decisión de reconstruir una capacidad estratégica para la defensa de la soberanía, la seguridad y los intereses nacionales. Aguadra destacó que la CIDE contará con una verdadera carrera de inteligencia con un proceso de ingreso abierto y transparente, mecanismos de selección rigurosos, competitivos y despolitizados, además de una formación especializada y permanente.

Seguimos en este punto de noticias, hay más información. Hablamos ahora del Tribunal Oral Criminal número 5 que absolvió al exministro de Planificación Federal, Julio De Vido, en la causa Sueños Compartidos y condenó a los exfuncionarios José López y Abel Fatala, además de los hermanos Sergio y Pablo Joclender, por el desvío de fondos públicos destinados a la construcción de viviendas sociales. El veredicto fue dictado por los jueces Adriana Pagliotti, Daniel Obligado y Adrián Grunberg un día antes de que venciera el plazo de prescripción de la acción penal considerado por la Fiscalía. López, ex secretario de Obras Públicas, y Fatala, ex subsecretario de Obras Públicas, fueron condenados a 2 años y 9 meses de prisión condicional e inhabilitación perpetua por ser considerados coautores del delito de administración fraudulenta en perjuicio de la administración pública. En tanto, Sergio Joclender recibió una pena de 2 años y 8 meses, mientras que su hermano Pablo fue condenado a 2 años y 4 meses de prisión condicional, ambos como partícipes necesarios. El juicio comenzó en marzo y tuvo como eje las irregularidades detectadas en el programa de construcción de viviendas sociales impulsado por la Fundación Madres de Plaza de Mayo a través del proyecto Sueños Compartidos. La investigación buscó determinar cómo fueron utilizados los fondos públicos que el Estado Nacional había destinado al programa.

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seguimos en este punto de noticias. Hay más información y vamos a hablar ahora del costo de las canastas de crianza, que subió por encima de la inflación general durante agosto, aunque estuvo por debajo de los números arrojados por las canastas básicas que miden las líneas de indigencia y pobreza. La mayor suba se verificó en el segmento de niños en edad de escuela primaria. Para los bebés menores al año, el costo reportado por el INDEC fue de 557.303 pesos, un 2,1% por encima de la cifra que había informado en julio. Si bien más de dos tercios corresponde a los costos de cuidado, la mayor suba se verificó en el segmento de los bienes y servicios necesarios para el desarrollo de los infantes. Para niños de entre 1 y 3 años, el aumento general también fue de 2,1% y se ubicó en los 663.900 pesos. En el segmento de entre 4 y 5 años, la suba fue mayor, de 2,3% hasta los 567.243 pesos. Y la corrección más grande la tuvieron aquellos que tienen la responsabilidad de criar niños de entre 6 y 12 años, ya que aquí el costo trepó 2,4% y se ubicó en los 713.070 pesos. Todos los números se desprenden de un nuevo informe de valorización mensual de la canasta de crianza de la primera infancia, la niñez y la adolescencia.

manera finalizamos otro punto de noticias. Gracias por haberse quedado informándose con nosotros. Los invitamos a seguir aquí en La Cero. Ya está Agostina Cacabari dando vuelta por los pasillos, ultimando detalles para comenzar a transitar la tarde con todos ustedes y con su generación cero. Hasta aquí los acompañamos con Eric López en los controles, en la operación técnica del programa, Ignacio Bianchi en la producción general de la radio, NH Comunicaciones gestionando las redes. Mi nombre es Ivana Maki y antes de irnos quiero saludar a la gente que nos estuvo sintonizando en Mar del Plata a través del 98.9 del Dial, en Pinamar en el 107.5, en Mendoza en el 91.1 y a todos los que nos escuchan por alguno de nuestros canales digitales, la web radiocero.fm o por la app. Gracias nuevamente por haberte sumado a este punto de noticias. Nos encontramos mañana a las 12 para hacer juntos otro resumen de información en otro punto de noticias. Chau, hasta mañana. Tengan muy buenas tardes.

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6: Muy buenas tardes, ¿cómo andan? ¿Cómo están? Bienvenidos, bienvenidas, pasen, pónganse cómodos, arranca la siestecita, ¿ya ha pasado el mediodía? ¿Ya siendo la una de la tarde? ¿O estás comiendo, o te tomaste un break, o estás en tu casa? Y qué lindo momento para dormir una siesta, gente, pero no se puede porque tenemos que seguir haciendo un montón de cosas. Vamos a estar en vivo hasta las 16 como todos los días, así que si es la primera vez que nos enganchás, quédate, porque vas a escuchar unos lindos temas y vamos a hablar de todo un poquitito todo lo que ha estado pasando en redes sociales, lo que ha estado pasando en medios. Te vas a informar y te vas a entretener un rato, por lo menos. Mi nombre es Agostina Cacavari y tengo un equipazo. Martina Rojo se encarga de la producción. Eric López está encargado de la operación. Marto Núñez, encargado de la operación de video. E Ignacio Bianchi se encarga de la producción general. Este es el equipete del día y de todos los días. En vivo hasta las 16 y nos acompañan, por supuesto, nuestros amigos queridísimos de Mendoza, que nos escuchan en el 91.1, Mar del Plata en el 98.9 y Pinamar en el 107.5. También los digitales que les preguntás qué es un dial y no tienen idea. Bueno, no pasa nada porque también te hacemos un lugarcito a vos. Nos podés escuchar en www.radiocero.fm, www.radiocero.fm. Y nos escuchás en cualquier parte del mundo, en cualquier compu, en cualquier celu nos podés escuchar. Y hablando de celu, también nos aggiornamos y tenemos nuestra aplicación Radio Cero en App Store o Play Store. La descargás, lo mismo. Donde quieras nos podés dar play y nos escuchás y te acompañamos en todos lados, en esta radio que va de la montaña a la costa y de la costa a la montaña. Gente, arrancamos en vivo hasta las 16. Quédate, escuchamos unos temitas. Bienvenidos y bienvenidas a Generación Cero.

Estas son las tendencias de Twitter del día de hoy. En el puesto número 3 de nuestro podio lo tenemos a Aguiar. ¿Por qué? Porque el secretario general de ATE anunció que pedirán un examen médico para conocer el estado de salud de Javier Milei. En el puesto número 2 tenemos a Plaza de Mayo. ¿Por qué? Porque la UBA realiza una jornada de visibilización para exigir el cumplimiento de la ley de financiamiento universitario. Y en el puesto número 1 lo tenemos a Elegante, que parece que se ha metido en un terreno un poco pantanoso. Elegante, al cual lo están acusando de haber ido a sacar a los tiros prácticamente a una mujer que estaba usurpando una casa de su propiedad, y esto le trae muchísimas complicaciones por ya tener antecedentes penales. Estas fueron las tendencias, las noticias más resonantes de Twitter del día de hoy.

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Y ha arrancado la temporada de premios. Esto ya lo venimos contando con los diferentes festivales y diferentes eventos que se van haciendo en relación a la industria audiovisual. Arranca esta nueva temporada de premios 2026-2027. Arrancan las nominaciones, las galas enfocadas a lo mejor del cine y a lo mejor de la televisión. Ya arrancó anoche con la entrega de los Emmy. Los Emmy vendría para todo aquel que por ahí no sepa, te lo voy a comparar quizás con un Martín Fierro nuestro cuando teníamos tele, cuando había ficción en la tele. Bueno, los Emmy se encargan de darle premios a lo mejor de la televisión de Estados Unidos y en el día de ayer se entregaron las estatuillas a las producciones destacadas de la tele norteamericana. Ganó a mejor comedia la serie La Maldición de Widow's Bay. No la he visto todavía, pero dicen que es buenísima. El actor Matthew Rhys obtuvo el premio a mejor actor de comedia por este título y además consiguió el galardón a mejor actor de miniserie por La Bestia de Mí. Lo mejor de estos premios, aparte de que ves la alfombra roja, ves un montón de vestidos y demás, dicho sea de paso, paréntesis, si te interesa más los vestidos, los outfits de estos eventos que otra cosa, te recomiendo que des una vuelta por el Instagram de Federico Smic, que hace toda una curaduría espectacular de todos los vestuarios, todos los atuendos que utilizan todos los famosos en la alfombra roja. Así que anda y dar una chusmeadita si querés saber qué se puso cada actor y cada actriz. Volviendo con los Emmy, lo bueno de estos premios es que te va dando una idea y vas anotando qué serie ver. ¿Qué serie podés ver si te quedaste sin serie de cabecera? Bueno, acá te enterás con toda esta entrega de premios. La serie de Pitt, esta serie que fue también muy comentada, porque es una serie de médicos y uno de los, el protagonista de la serie es uno de los grandes actores de ER Emergencias. The Pitt fue seleccionada como la mejor serie dramática, destacándose también Noah Wyle como el mejor actor de drama por esta misma serie. Y premiaron a la actriz Rhea Seahorn por su rol en Pluribus. Pluribus es un serión, así que si no la han visto, véanla. Si no tienen Apple TV, busquen en plataformas amigas porque no se van a arrepentir. También premiaron a Tom Pelfrey por su papel en Task y a Allison Janney por su trabajo en La Diplomática. Anótate los nombres porque son series que vas a querer ver. Si no viste ninguna de estas producciones, anda a fijarte todos los nominados que estuvieron en los Emmy y cada una de las estatuillas que se dieron, pero ya con esta entrega de premios de lo mejor de la televisión empiezan a aparecer las nuevas entregas para pelis. Esto ya pasa más o menos para noviembre, diciembre, así que estén atentos porque empieza el camino hacia los Oscars. Y de ahí uno saca un montón de ideas para poder ver en casa.

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una canción para un amigo, ese amigo que se va a poner muy, muy contento, no solo porque va a poder salir de la melancolía, sino porque sigue la gira de Serú Girán. Claro que sí, sigue esta gira potentada por Lebón y Aznar, que llega al interior de Argentina y a Uruguay también. Este homenaje a la histórica banda argentina Serú Girán, que está liderado por sus ex miembros David Lebón y Pedro Aznar, continúa con su show, que está emocionando, por supuesto, a todas las generaciones. Serú Girán, que si bien uno piensa que es una banda vieja, entre 15.000 comillas, sigue siendo una banda que está presente. Hay un montón de nuevas generaciones que siguen escuchando estas canciones. Tras haber agotado su sexto Movistar Arena, la banda va a volver a presentarse en el recinto porteño el próximo 20 de septiembre, pero además comienza una gira por todo el interior del país. Van a andar por Tucumán, Neuquén, Bahía Blanca, Mendoza, La Plata, Rosario, por un montón de lugares. Si te interesa, rápidamente te digo las fechas para que las tengas en cuenta, porque este septiembre para Serú Girán, con Lebón y Aznar a la cabeza, se viene cargadísimo. El 27 de septiembre van a estar en Tucumán, 23 de octubre en Neuquén, 25 de octubre en Bahía Blanca, 12 de noviembre en Mendoza. Así que atención, agéndenselo. 14 de noviembre en San Juan, 5 de diciembre en La Plata y 7 de diciembre en Rosario. Y por supuesto, como han tenido un gran año con toda esta gira y este show que han realizado, van a cerrar la gira en Uruguay, en Montevideo, el 17 de diciembre en el Antel Arena. Serú Girán continúa con esta gira a la cabeza de Lebón y Aznar, y la verdad que se ve que está espectacular.

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0: Bien, amigos, en el día de hoy tenemos visitas y para todos aquellos que nos estén escuchando, les comentamos que cuando vienen visitas tratamos de emperifollarnos de la mejor manera, ponernos bonitos, prendemos una cámara, una luz, nos tapamos las ojeras porque queremos que nos vean. Así que si nos estás escuchando, espectacular. Si vas en el auto, esto no lo vas a poder hacer, pero si estás en tu casa, metete al canal de YouTube de Radio Cero con Z y ahí nos vas a poder ver porque nos hemos puesto modernos y prendemos stream, como los jóvenes cuando vienen gente. Y el día de hoy tenemos el honor de entrevistar a un bibliotecario amigo, vamos a decir, por más que esta es la primera vez que estamos charlando vos y yo, pero bueno, fue el día del bibliotecario el 13 de septiembre, el domingo, y tenemos la suerte de que acá alguien de la casa, nuestra queridísima Ivana Maki, que le vamos a mandar un beso muy grande, tiene un bibliotecario de confianza.
1: En su casa.
0: En su propia casa. Estamos con Adrián Méndez, alias Tuerca, ¿está bien? ¿Nos sentimos bien con eso?
1: Sí.
0: Pero viste, hay gente que dice, a mí el apodo no. El apodo con amigos.
1: El apodo es parte de mi vida.
0: Me encanta.
1: Así que...
0: El Tuerca.
1: El Tuerca.
0: El Tuerca con nosotros. ¿Cómo estás?
1: Bien, me tenía que haber peinado mejor, así salía en la cámara.
0: No, estás
1: Estás impecable.
0: Mirá, te has venido con... Pero no hay color chillón. Yo creo que estoy un poco desatinada. Vos, aunque estoy media combinada con la pared.
1: Claro.
0: Bueno, Adrián querido, te hemos invitado para charlar de todo un poquito.
1: Dale.
0: Por supuesto que un poco es la introducción de que fue el día del bibliotecario. Vos sos bibliotecario.
1: Exacto.
0: ¿Hace cuánto? ¿Cómo surgimos de cómo llegamos a ser bibliotecario? ¿Por qué? Siento que es como un trabajo no muy escuchado. No sé si muchas personas conocen un bibliotecario o bibliotecaria.
1: Sí, siempre.
0: ¿Vos sí?
1: Sí. En realidad nunca es la primera carrera que elige alguien. Siempre es una segunda opción.
0: Uh-huh.
1: Eso lo he vivido en mi vida.
0: Sí.
1: Recién ahora estuvimos viendo eso, pero siempre son segundas o terceras opciones. Yo estudiaba ingeniería aeronáutica.
0: Míralo.
1: Me fui a vivir a Córdoba para estudiar eso. Después volví de nuevo a Bahía Blanca. Como decías que soy de Bahía Blanca.
0: Sí.
1: Seguí estudiando ingeniería electrónica y de pronto...
0: Esto con los libros que me puedo encontrar en un PDF en internet, la compu, un Kindle.
1: Mira, hubo el primer corte importante en el ámbito de las bibliotecas fue en el año 2000 cuando aparecieron las computadoras, o sea que estaban ahí. Entonces de pronto dijeron, sí, los libros van a desaparecer. No,
0: mentira.
1: O sea, nos adaptamos y hoy no es imposible pensar en una biblioteca si no está así sistematizada. O sea que con un catálogo que puedas prestar a través de un sistema de informático, o sea que el mismo usuario pueda gestionar sus préstamos, ¿sí? Y son espacios que hoy más que nunca sirven mucho porque, primero, si a una persona que le gusta leer quiere leer, justamente el costo del libro hoy está complejo por la situación económica que se vive.
0: Es costoso, es costosísimo.
1: Y, claro, y la opción es ir a una biblioteca y hacerse socio y poder utilizar los recursos de esa biblioteca. Y por otro lado, en cuanto a lo que son libros electrónicos, hay mucha gente que ya se ha pasado. Yo soy, digamos...
0: O sea, haces un híbrido.
1: Soy un híbrido, claro. Tengo mi Kindle de hace ya 12 años y sigo leyendo en papel, así que voy mediando el material. Y hoy también la lectura digital en un Kindle, es lo que yo siempre recomiendo, o en alguna otra marca,
0: dispositivo
1: electrónico, es lo mejor porque además... estos dispositivos de tinta electrónica, como se llaman así, no te genera ese problema de cansancio de la vista ni tampoco reflejo, ¿sí? Porque tiene eso. Y hoy, en estas últimas 5 años, o 4 años por así decirlo, lo que nos está pegando muy fuerte es la inteligencia artificial y tenemos que aprender a convivir con ello y a usarla. O sea, nosotros somos usuarios, gestionamos información, así que tenemos que aprender a usarla. Nosotros, y la estamos usando, sí.
0: Por supuesto, son herramientas que sí o sí en diferentes ámbitos tenemos que empezar a usarlas como eso, herramientas. Por más que nos digan que nos van a venir a matar, que cualquier cosa, pero bueno, hay que usarlas como eso.
1: Alguien nos va a venir a matar.
0: Si no es la IA,
1: si no es alguna locura de alguien que quiere apretar un botón y que salga todo.
0: Totalmente.
1: ¿Sí?
0: De extinguirnos nos vamos a extinguir
1: en algún momento.
0: No será nuestra generación, será la que viene, pero en algún el sol se apaga, chicos.
1: Claro.
0: Tuerca querido, después de tantos años en el ámbito de las bibliotecas, ¿cómo estás notando el cambio del rol del bibliotecario y la forma en que las personas se están acercando a buscar esta data? En esto un poco que hablábamos, ¿no? Se sigue acercando gente a buscar, se sigue gente haciendo socia. Cada vez hay menos. ¿Cómo?

0: lo ves vos?
1: Esta mentira de que la gente no lee, que esto no lee, que los chicos no leen, que, o sea, todo pasa por una cultura que es la cultura de la casa, ¿sí? Hay que incentivar desde la casa y fomentar desde la casa, y a partir de ahí, o la escuela, son los dos espacios que fomentan la lectura.
0: Por supuesto.
1: Y que es importante, y a pesar de los recursos, que cada vez cuestan mucho, el tema de recursos económicos dentro de las instituciones, yo voy a hablar personalmente de donde estoy, que es la Universidad Nacional de Cuyo, donde estamos muy complicados, con un desfinanciamiento muy importante de parte, sí, del gobierno, sin haber todavía cumplido con la ley, que ya estamos por cumplir un año, que es una locura.
0: Es un loco. No puede seguir pasando tanto tiempo.
1: Pero bueno, más allá de eso, creo que sí es importante el tema de que incentivar la forma de que la gente y vos te vinculás con el usuario, va a generar ese vínculo más directo para que se acerque a la lectura, para que encuentre material. Nosotros todos los años tratamos de ir a la Feria del Libro de Buenos Aires, tenemos digamos, lecturas recomendadas, uh-huh, autores que no son tan conocidos.
0: Bien, eso está bueno.
1: La Biblioteca Central, a diferencia de las otras bibliotecas de la unidad académica, no cumplimos con un rigor académico, porque no tenemos, prendemos un espacio y todo, pero no tenemos que tener bibliografía acorde a una materia en particular, uh-huh, a alguna carrera en particular. Entonces, lo que tratamos es que sea una biblioteca que sea interdisciplinaria.
0: Bien.
1: Tenemos cosas específicas, tenemos una biblioteca especializada en género, uh-huh, que eso depende del Instituto de Género, así que tenemos mucho material ahí. Una biblioteca que estamos armando sobre medio ambiente, agua, toda esta temática que se aborda. Y después hemos pensado, y estamos trabajando hace mucho en eso, de tener aquellas autoras y autores que no se consiguen en otras bibliotecas, que son los clásicos, ¿sí? Los premios Nobel es último. Entonces, bien, tenemos, o no premios todavía, por, uh-huh, ejemplo, tenemos casi toda la colección de Murakami.
0: Bien, sí.
1: No se consigue en otra biblioteca, la tenemos nosotros. Bueno, los de Margaret Atwood, uh-huh, también tenemos, no solamente el libro principal, El Cuento de la Criada, sino,
0: claro,
1: todos,
0: sino otros.
1: Todos otros, uh-huh, que hay, entonces tratamos de trabajar sobre eso.
0: Eso está buenísimo, porque por ahí Tuerca está hablando de que está en la Biblioteca Central de la Uncuyo, y que por ahí uno piensa, bueno, la Biblioteca Central de la Uncuyo, yo solamente voy a ir a buscar un libro de anatomía si estudio medicina, o me voy a ir a buscar un libro de física, políticas, y la verdad que no.
1: La idea es
0: abrir un poco más el abanico,
1: sí,
0: ¿no?
1: Sí. Y qué sé yo. Los libros de Pedro Saborido están ahí.
0: Excelente.
1: Los libros de... Yo tengo mi autor preferido, que es justamente de Bahía Blanca, Guillermo Martínez.
0: Bueno.
1: Están los libros ahí. Uh-huh. Así que, bueno, de mujeres tenemos los últimos cuatro libros de Samantha Schwetzlin.
0: Sí, nombre, un apellido dificilísimo.
1: Pero bueno, sus libros están ahí. Así que, bueno, eso. Y también Gioconda B.

0: La red de bibliotecas funciona muy bien de hace muchos años, trabajamos muy, muy bien colaborativamente, hay un carnet único, que un socio de una biblioteca es socio de todo el sistema.
1: ¿En serio?
0: Así que sí.
1: Mira, todas esas cosas no las sabía.
0: Claro, sí, vos sí, sos uh-huh. estudiante, egresado, graduado, uh-huh. docente, investigador de la Facultad de Ciencias Políticas, sí. podés retirar libros en esa biblioteca y después... podés ir a retirar cualquier otro libro en todas las otras 23 bibliotecas. En total somos 24 bibliotecas que conformamos la red, siempre sumando hasta 7 libros por sistema. Sería
1: bien, así. Obvio, sí, tampoco te vas a ir a llevar 14 libros porque no es la idea. Después te olvidás y no lo devolves más.
0: Claro, eso como estudiante, como graduado. Después como docente uno tiene una cuota un poco más grande.
1: No, sí, más vale.
0: Así que, pero bueno, sí, somos 24 bibliotecas trabajando en red. Y es único en el país, así. Es el único sistema que funciona así como tal en todas las universidades nacionales.
1: Bueno, eso está buenísimo para...
0: Y es una impronta también de una persona que llevó esto adelante, que se llama Isabel Piñeiro, que uh-huh. falleció, que tiene una gran amiga y bibliotecaria, que hoy una sala dentro de la Biblioteca Central lleva su nombre, así que como reconocimiento.
1: Excelente, uh-huh. porque gran labor, sí, esto que estás diciendo, sí. la verdad que no lo sabía yo, porque termino siendo un ignorante, yo la facultad no la piso hace un montón, qué mala persona que he sido, pero sí, está buenísimo poder saberlo.
0: Y siempre lo que digo es que las bibliotecas de la universidad, por más que son de dependen de un ámbito, una institución, son bibliotecas públicas, porque vos, yo, uh-huh. la estamos pagando. Exacto. A mí me pagan el sueldo del Estado. O sea,
1: sí, sí, es la universidad pública.
0: Exacto. Entonces, la biblioteca se puede ir a habitar, se puede ir a usar. Después, para retirar libros, sí tenés que tener un vínculo con la universidad. Tenés que ser uh-huh. docente, no docente, estudiante, sí, investigador, algo dentro graduado, de la... algo. Uh-huh. Pero siempre está la posibilidad.
1: Pero uh-huh. también está bueno esto saber, espacios que se pueden ir a habitar, como acabas de decir vos, claro. que por ahí uno dice, bueno, un cowork me voy a tomar un café, latte, no sé. No, podés habitar los espacios.
0: Sí, y además acá en el centro, por ejemplo, si andás en el centro, hay unas bibliotecas muy bonitas, muy interesantes. La Biblioteca San Martín.
1: La Biblioteca San Martín es una belleza.
0: Es una belleza y es un espacio muy... hay muchos espacios de trabajo. La biblioteca de municipal, de la municipalidad de la ciudad, que uh-huh. queda ahí debajo del otro lado, del Quintanilla.
1: Uh-huh. Sí.
0: La han dejado hermosa. Y así hay otras bibliotecas públicas. Bueno, la biblioteca de Godoy Cruz, que también son grandes amigos, la B+M, como le decimos nosotros.
1: Sí.
0: La biblioteca de las bibliotecas de Luján, hay unas bibliotecas.
1: Las bibliotecas hermosas. De Luján son preciosas. Hay un montón de bibliotecas, sí. que creo que hay mucha gente que no lo sabe. Me parece que por ahí.
0: Bibliotecas populares, uh-huh. que estamos hablando de cerca de 70 bibliotecas populares en Mendoza.
1: Un montón.
0: Y después están las bibliotecas públicas que dependen de la municipalidad.
1: Uh-huh. Muchísimos. Hablando de bibliotecas y hablando uh-huh. del nuevo rol, se viene un encuentro interamericano de bibliotecarios, ¿verdad?
0: Sí.
1: Coméntame un poco sobre este evento, Tuerca.
0: En realidad, este es un evento que se hace todos los años, este es el cuarto, que se viene haciendo, pero no en ciudades, digamos, centrales, sino en ciudades alternativas. Entonces, el primer año se hizo en Cochabamba, en Bolivia, el segundo año se hizo en Tacna, en Perú,
1: sí.
0: el año pasado se hizo en Santiago, pero no en el propio Santiago, sino en una comunidad en las afueras de Santiago, y este año surgió la idea de, se pusieron en contacto con nosotros, de hacerlo acá en Mendoza. Así que se hace el 30 de septiembre y 1 y 2 de octubre, es un encuentro que estamos convocando, y por suerte hemos cerrado un panel muy interesante. Viene una persona de España, un amigo,
1: sí.
0: que se llama Julio Alonso Arévalo, que esta es su séptima vez que viene, así que le vamos a regalar, creo, el...
1: como un ciudadano ilustre, ilustre del encuentro.
0: Tiene una historia con el ciudadano ilustre, se lo dieron en otro lugar, así que bueno. Y después viene un amigo colombiano que se llama Santiago Villegas, otro amigo que es de Chile, Cristian Maturana, una amiga de Buenos Aires, Carolina López Escondra, y acabamos de cerrar también que viene una gran amiga que se llama Cecilia Bona, que si da, la podremos traer a la radio para que charle un poquito.
1: Por favor.
0: Que ella tiene una multiplataforma que se llama Por qué leer. Ella es la que hace eventos en Buenos Aires, se suben al subte y van viajando un domingo leyendo, uh-huh. y terminan el recorrido en una estación y todos leyendo, y están juntando 400, 500 personas.
1: Ah, espectacular.
0: Sí. Es una gran persona.
1: Che, pagámoslo acá. Subámonos al Metro Transmío de a Maipú.
0: Sí.
1: De Maipú a las Heras, de las Heras a Maipú, leyendo, no sé, lo que sea. Me encanta.
0: Sí, sí, es una propuesta muy interesante.
1: Martín Rojo, lo vamos a producir. Anótalo.
0: Anótalo.
1: Bueno, ¿dónde va a ser? Horario, fecha de este encuentro, Tuerca.
0: Esto es 3 días en distintas sedes. El primero, el 30 de septiembre, arranca en la Biblioteca Pública General San Martín. Uh-huh. Justamente, porque lo estamos...
1: En la Alameda.
0: En la Alameda, lo estamos coordinando con él, con el amigo Pablo de Bartolo, que es el coordinador de la biblioteca.

0: y la Subsecretaría de Cultura. El segundo día es en la Biblioteca Central de la Universidad Nacional de Cuyo, que está más orientado a todo lo que es bibliotecas universitarias y de investigación. Y el tercer día, aprovechando que empieza el 1 de octubre la Feria del Libro, lo hacemos en el Le Parc.
1: Bien.
0: El viernes a la mañana para bibliotecas escolares. Así que estamos ahí gestionando ante la DGE. Va a haber liberación horaria para que puedan asistir todo eso. Y después también a la tarde va a haber un picnic literario con gente que viene de afuera, porque esta comisión organizadora, hay gente de Estados Unidos, de Chile y de Bolivia, así que con ellos haremos este evento, que va a ser después de las 3 de la tarde.
1: Bueno, bien, claro, se va a empalmar ahí con esto de la Feria del Libro, que aprovechando, la Feria del Libro arranca 1 de octubre y se extiende ¿hasta cuándo?
0: Hasta el 11. El primero es el acto oficial, ¿sí? Y voy a tirar algo que si me escuchan, bueno, mi amiga me mata.
1: A ver, primicia.
0: Primicia. Se estrena en el marco de la Feria del Libro, se estrena el documental de Brueghel. Que es un documental sobre la historia de un botánico alemán, nazi, que trabajó en la Facultad de Ciencias Agrarias y que tiene toda una historia. Eso es un documental que lo filmaron dos mujeres, se llaman Mariana Gusante y Camila Menéndez,
1: sí.
0: Y grandes amigas, y principalmente Gusante, y yo participé de ese documental porque ayudé un poco con la investigación cuando arrancó, así que...
1: Bueno, lindo.
0: Lindo, muy interesante.
1: Esto va a ser del 1 al 11, ¿cuándo se estrena? Estamos pidiendo mucho...
0: El documental se estrena el primero.
1: El
0: primero. Y después, ya, porque es un documental que se estrena el primero, después ya van a empezar a salir a las salas de...
1: Espectacular.
0: Sí, es interesante. Así que
1: me encanta. Estar. Sí, me encanta. La verdad que yo este año tengo muchas ganas de ir para el Le Parc para poder disfrutar de la feria y todo esto
0: y
1: que
0: todo
1: trae.
0: Esto. Y después van a venir, como te decía antes, escritoras muy interesantes como Basterrica, después Dolores Reyes.
1: Bien.
0: Rep. Con un homenaje, creo que Aquino también viene.
1: Excelente.
0: Viene, bueno, Piña también a presentar su libro del 76, que es también. Y bueno.
1: Piña ha venido varias veces a la Feria del Libro. Piña, es como Piña que también
0: número,
1: es. Es parte del elenco estable.
0: Y después las presentaciones, que son muy interesantes. La DIUN presenta cerca de. Que es la editorial de la universidad, presenta cerca de 11 libros durante todo ese transcurso.
1: Gran laburo siempre el que hace EDIUN.
0: EDIUN con Javier Pico a la cabeza.
1: Sí.
0: Y. Mariana Gusante, que ahora actualmente está como directora también de la Edifil, de la Editorial de Filosofía y Letras, también presentan unos 6 o 7 libros. Así que bueno, muy interesante. Va a ser una feria que no se pueden perder. Esperemos que ya esté próximamente la grilla final de todo esto. Así que bueno.
1: Sí, se viene y va a estar espectacular. La verdad que todo lo que puede hacer un bibliotecario es muchísimo con todo esto que hemos charlado. Y hay una experiencia tuerca que me gustaría para cerrar en un esfuerzo grande de producción.
0: A ver, ¿qué
1: dices? Porque el productor, la verdad que es un tipo bastante curioso de muchas cosas. Contándome y charlando, bueno, viene Adrián, viene el tuerca, que le vamos a preguntar y qué ha hecho y dónde ha trabajado. Parece que también pasaste por la biblioteca del IUSP, ¿no? Que es el Instituto Universitario de Seguridad. Entonces, charlando un poco, que está vinculada a la formación de policías.
0: De policía.
1: Básicamente. Sí. Y por ahí, a muchas personas, también es como una biblioteca dentro de un instituto de formación de policías. ¿Qué libro? ¿Cómo? Entonces, nos gustaría saber cómo fue esa experiencia y qué particularidades tuvo, ¿no? Trabajar en una biblioteca de ese ámbito.
0: Sí, a ver, romper barreras, ¿sí? Cambiar un poco la cabeza, porque, bueno, uno va con ciertos preconceptos.
1: Por supuesto.
0: La verdad que es un trabajo como cualquier otro. La persona que estudia para policía. La verdad que encontré gente muy interesante, muy copada ahí adentro. Tratamos de hacer un espacio que también se adueñaran los mismos estudiantes. Ahí hay todo un tema de disciplina, en el sentido de pedir permiso, presentarse como se te presenten, te dicen permiso acá.
1: Toda una formalidad.
0: Y bueno, hacer eso un poco más distendido. Y lo otro que hemos logrado es que ahí se estudia la licenciatura en seguridad pública, que ya en el repositorio, que es lo que coordino yo hasta ahora coordinaba el repositorio institucional de la Universidad Nacional de Cuyo, que es la Biblioteca Digital, que es donde están todo lo que son la producción científico-académica de la universidad. Tesis de grado, tesis de posgrado, libros digitales, uh-huh, informes de investigación. Bueno, las tesis de la licenciatura, que logramos ya subir 36 tesis, están ahí.
1: Bien.
0: No es algo muy común que se encuentre ese tipo de material, y además tuvimos que aprender la jerga. Tuvimos que aprender el vocabulario. Entonces tuvimos con una compañera, hizo un trabajo muy interesante, que armó un vocabulario específico de seguridad pública. Entonces,
1: un laburo exhaustivo para, exacto, poder, mirá.
0: Sí, sí, porque hay cosas que llevadera, términos así, entrada. Uh-huh. Había uno que no me acuerdo ahora el término cómo era, que era cuando te paran a pedirte los documentos.
1: Claro.
0: Entonces se hacía un estudio sobre cómo se hace la gestión para que te pidan los documentos en la vía pública. Pero, insisto, me parece que son espacios que hay que trabajarlos, son espacios que nosotros, la verdad que la Universidad Nacional de Cuyo lo que le da al IUS es, digamos, el valor académico del título, uh-huh, ¿sí? Porque esto es, el IUS depende del gobierno de la provincia,
1: sí,
0: con un vínculo con la universidad. Y bueno, y en la biblioteca hemos tratado de, además también, trabajar con literatura recreativa, que no solamente...
1: Claro, volvemos a lo mismo, que no solamente sea una biblioteca para ir a buscar el material para rendir el parcial tal fecha.
0: Tal fecha, exacto, eso. Uh-huh. Así que hemos trabajado bastante con ellos y la verdad que se ha armado un espacio interesante. Ahí en la calle, cerca del hipódromo, que nunca me acuerdo la avenida esa que, uh-huh, estaba por ahí.
1: ¿Sí? Bueno, ahí, espectacular. La verdad que el laburo, el trabajo de un bibliotecario, repito, yo para mí ese era como el mito principal a derribar,
0: sí,
1: que no es solamente una persona que está atrás de un mostrador,
0: leyendo,
1: con un claro, leyendo.
0: Con un guardapolvo azul.
1: Uh-huh. Y diciendo, haciéndote... eso no.
0: Guardapolvo alguna vez lo tengo, lo saco.
1: Ese sí, bueno, por lo menos un uniforme.
0: Leo, así que sí, y el Juno. En la Biblioteca Central, por ejemplo, es un espacio... que no es silencioso, o sea, los alumnos van a estudiar y trabajan en grupo y ellos mismos se auto
1: silencian.
0: Cuando se empieza a elevar mucho el tono, vos escuchás que alguno dice shh. Así que eso está bueno.
1: Claro, para que sepan que un bibliotecario también puede tener la buena onda que tiene el tuerca y que no solamente, sí, tenga que ser un tipo que está leyendo todo el día y no habla. Todo lo contrario como lo que estoy viendo ahora. Tuerca querido, muchas gracias por esta...
0: Muchas gracias por
1: esta,
0: la invitación
1: por venir.
0: Y por el espacio que me han brindado. Así.
1: Obvio, por supuesto. Última invitación, si querés, a este encuentro que se va a hacer.
0: Sí.
1: Porfa, para que quede.
0: De, uh-huh, septiembre en la Biblioteca San Martín, arrancamos ahí. Primero de octubre en la Biblioteca Central de la Universidad Nacional de Cuyo, y el 2 a la mañana, porque los otros dos días son jornada completa, y el 2 a la mañana en el DEPARC para bibliotecas escolares concretamente, y después un picnic literario.
1: Ok, todas estas fechas, el que quiera, guste y se siente interpelado, bienvenido.
0: Se inscribe en el sitio web,
1: bien,
0: entran a la página del CID, que es cid.uncu.edu.ar.
1: Perfecto.
0: Así, y ahí van a encontrar que dice encuentro bibliotecarios y vía, y... Por ejemplo, el juego, vamos a poner unos food trucks. O sea, vamos a aprovechar.
1: Pero escuchame una cosa. Yo
0: todo,
1: pensé que era una cosita más chiquita.
0: Le ponemos onda todo esto.
1: Sí. Escuchame, ya me estoy metiendo ahora. Porque no, con el food truck me compraste.
0: Sí, te compraste.
1: Capaz era leer un libro y te decía que no. Pero no, con el food truck estoy.
0: Amigos que hacen comida india y también...
1: Pero, a la pelota, me gusta.
0: Y con comida también de, ¿cómo es? Vacíos a la llama y esas cosas. Escuchame una cosa.
1: El bibliotecario le pasan espectacular al final.
0: Hacemos eventos grandes.
1: Pero eso me gusta, por eso estamos. Gracias, Tuerca.
0: Gracias.
1: Amigos, amigas, ha pasado nuestro bibliotecario de confianza, Adrián Méndez, más conocido como Tuerca o el marido de Ivana.
0: Ese, también.
1: Vamos a seguir en vivo hasta las 16, así que quédense del otro lado.
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0: La ONU pidió regular los avances de la inteligencia artificial. El alto comisionado de las Naciones Unidas para los Derechos Humanos advirtió sobre el uso descontrolado de la tecnología. Volker Türk reclamó la intervención de los estados. El responsable de la oficina trazó un inventario de los peligros de la inteligencia artificial. Lo que señalaron fueron que los fallos que impliquen sistemas de IA agéntica podrían paralizar servicios esenciales e interrumpir las comunicaciones. El dirigente instó a los gobiernos y a las empresas a fijar reglas para la tecnología de vanguardia e insistió con que nadie debería verse obligado a renunciar a sus derechos humanos en nombre de un supuesto progreso tecnológico.
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Bien amigos, continuamos por acá por Generación Cero, faltan 20 minutitos para que sean las 16 horas y lleguemos al final del programa de hoy. Vamos a contarte un poquito sobre lo que está sucediendo en Japón. En Japón sabemos que hay una gran cultura hacia las personas mayores, hay un gran respeto. Respeto que siento que en diferentes culturas, la nuestra incluida, un poco se ha perdido, y no lo digo como una moralista y que tengamos que estar todo el tiempo tratando de usted a todo el mundo. Pero bueno, son culturas y costumbres que por ahí estaría bueno volver a tener, ¿no? Y hablando de personas mayores, en Japón, la población de este país ha superado los 100.000 habitantes mayores de 100 años. El Ministerio de Salud, Trabajo y Bienestar de Japón publicó un nuevo informe anual. El recuento oficial ha registrado 107.677, te lo repito, 107.677 personas centenarias en el país asiático. ¿Qué comen? ¿Qué hacen? 100 años. La cifra marca un récord para el registro estatal. Las mujeres están representando casi el 90% del total, con 94.298 personas, y los hombres suman 13.379 japoneses que tienen 100 años. El Estado inició la recolección de estos datos en 1963. En aquel momento existían apenas 153 personas mayores de 100. Y la persona de mayor edad en el país es una mujer que tiene 114 años. Esto es increíble. Yo no sé si quisiera vivir tantos años. Yo no sé si quiero vivir más de los 80, no sé si tengo ganas de tener ciento y pico. La ciudadana reside en la ciudad de Kioto y tiene 114 años. El aumento de la longevidad contrasta con el escenario general, porque Japón está registrando una caída en su población total. El país está sufriendo una tasa de natalidad en niveles mínimos históricos. La gente no está queriendo tener hijos, la gente no está queriendo reproducirse. Y no sé si eso está mal o está bien, me parece que es algo respetable para cada ser humano. Mientras tanto, en Japón se ha superado la población con mayores de 100 años.

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Bien, gente querida, hemos llegado al final de este martes. Martes que pensé que era miércoles. Ya uno a esta altura del año está perdido. Gente, mañana nos vamos a volver a encontrar a partir de las 13 horas. Recuerden, de lunes a viernes, de 13 a 16, nos encontramos un ratito en este espacio para bajar un cambio. Como la vorágine de la mañana, después la tarde continúa por lo menos como hasta las 20 horas. Entonces acá te invito a que bajes un cambio. Que no pares de trabajar, pero trabaja un poquito más tranqui. Que almuerces tranquilo. Somos como una meditación guiada, ¿qué querés que te diga? Este equipo está conformado por quien les habla, que es Agostina Cacabari. Martina Rojo está en la producción. Eric López está en la operación. Marto Núñez está encargado de la operación de video, porque de vez en cuando prendemos stream. Nos hacemos los jovencitos. Gente, mañana nos volvemos a encontrar. Gracias Mendoza, que nos escuchan en 91.1. Mar del Plata, 98.9. Y Pinamar, 107.5. Los digitales también. www.radio0.fm. Gente, se quedan en compañía de Jorgelina en la costa, porque recuerden que el acero va de la montaña al mar y del mar a la montaña. Así que se quedan con Jorgelina desde Mar del Plata. Que tengan una tarde divina y preciosa. Nos escuchamos mañana, che, a partir de las 13. Chau, chis.

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5: La CNB prohíbe el uso de cheques para ingreso y egreso de fondos en el mercado de capitales. El organismo dispuso que la transferencia será la única modalidad habilitada.
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5: Hola, hola, bienvenido, buenas tardes. ¿Cómo estás? ¿Cómo te va llevando este martes? Nosotros estamos acá en el aire de Cero Mar del Plata, 4 de la tarde en todo el país. Arrancamos nuevo programa del día de hoy. 2 horas vamos a estar haciéndote compañía desde el aire del 98.9 del Dial, 107.5 en Pinamar, 91.1 en Mendoza. Soy Jorgelina Puglioni y me acompaña Ignacio Bianchi en la producción general, Majo Agustín en la producción, Gaby Vélez, mi amigo, mi coequiper ahí del otro lado de la pecera, y vos, por supuesto. Además de NH Comunicaciones, que toda esta info la va volcando a través de las redes. Dale, subí el volumen que arrancamos.

En la era de las comunicaciones, muchas veces nos pasa que estamos pasados de rosca. ¿Y qué pasó? Regresó el Nokia 1100 en 2026. Es un rediseño que revive el teléfono más vendido de la historia. Y quienes vivimos la evolución tecnológica de las últimas décadas, recordamos obviamente este pequeño ladrillito por su durabilidad imbatible. En pleno 2026, la firma HMD Global presenta un sorprendente rediseño que tiene aquella filosofía mediante el lanzamiento del teléfono Nokia 300 Charge. Esta propuesta moderna combina además el concepto clásico de resistencia con una gigantesca batería extraíble. Este nuevo aparato retoma una fórmula reconocida dentro del segmento básico, porque es un dispositivo sin acceso a internet, sin cámaras de alta resolución y libre de aplicaciones complejas. El impacto de ese equipo no dependió de especificaciones avanzadas, sino que su chasis antideslizante soportaba golpes severos. El teclado ofrecía una textura sumamente cómoda y la batería alcanzaba varios días de uso ininterrumpido. Y además tenía un valor cercano a los $100. Este modelo masificó la conectividad en mercados emergentes de América Latina, Asia y África. Pero precisamente la unidad número 1.000.000.000 vendida por la marca en 2005 correspondió a este modelo adquirido en Nigeria. Con el transcurso de los años, el modelo original mutó en un codiciado objeto de colección. Y hay plataformas como eBay donde los ejemplares usados rondan los $70, mientras que las unidades conservadas en la caja original alcanzan valores muy superiores. Su producción finalizó oficialmente en 2010, pero el interés por su formato sigue plenamente vigente en el mercado de segunda mano. Así que si querés desconectar y tener un aparato fiel, yo que vos lo tendría en cuenta.

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0: Hablemos un poquito de nutrición en este bloque. Te traigo 5 verduras recomendadas por expertos que ayudan a controlar la presión arterial alta. La Organización Mundial de la Salud advierte que la hipertensión afecta a más de 1.000 millones de adultos en el mundo y aumenta el riesgo de infartos, accidentes cerebrovasculares, insuficiencia cardíaca y también daño renal. En la misma línea, el NHLB1 sostiene que el plan alimentario DASH, que son enfoques diarios para detener la hipertensión, pone el foco en frutas, verduras, granos integrales, lácteos descremados y proteínas magras, y tiene un perfil alto en potasio, magnesio, calcio y fibra. El mayor consumo de potasio puede ayudar a contrarrestar los efectos del sodio y de esta manera favorece su eliminación por la orina, contribuyendo a relajar las paredes de los vasos sanguíneos. Por otra parte, la reducción del sodio y el aumento del potasio contribuyen a un enfoque alimentario favorable para la salud cardiovascular. La papa aporta potasio, la remolacha concentra nitratos dietarios, ya que están relacionados con la relajación de los vasos sanguíneos y una mejor circulación. El tomate combina potasio con licopeno y otros nutrientes que favorecen una alimentación orientada al cuidado cardíaco. Y por otro lado, las hojas verdes aportan nitratos y la calabaza ofrece potasio. Son 5 ítems fundamentales. El NHLB1 remarca que el enfoque DASH busca aumentar el consumo de alimentos con nutrientes que ayudan a mantener la presión en rangos saludables, en especial el potasio, calcio, magnesio, proteína y la fibra. En ese marco, la calabaza se incorpora como una alternativa vegetal con bajo contenido natural de sodio. Así que si te estás cuidando y querés hacer algunos cambios en tu alimentación, ten en cuenta estos 5 elementos de la cocina fundamentales que te trajimos en Cero.
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Mar del Plata siempre tiene un montón de actividades y Fan Cinema es uno de los eventos culturales más importantes del mes, que va a ser parte del Festival Internacional del Cine de Comedia. Va a ser a partir del 29 de septiembre al 4 de octubre en el Museo Mar. Y la Sala Nachman del Teatro Auditorium y el Galpón de las Artes va a tener entonces esta programación de 102 películas nacionales e internacionales que provienen de América, Europa, Asia y Oceanía. Este Festival Internacional de Cine en Mar del Plata siempre es noticia. Y si bien se desarrolla en noviembre, la semana fue noticia porque el Inca inició el proceso de contratación para la organización y también la logística de este festival. Uno de los acontecimientos culturales más importantes de América Latina que se está poniendo ya en funcionamiento para este año. Así que a prestar atención porque luego te vamos a estar contando mucho más a medida que van pasando los días para que puedas ir a disfrutar películas.

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15: Desprotección laboral. El 45% de los trabajadores no cuenta con aportes jubilatorios. La desprotección en el mercado laboral afecta mayormente a jóvenes, mujeres y adultos mayores.
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0: Escuchá, porque esto me encanta. Me quiero hacer una escapada ahí. Me quiero ir a la rural. Llega la primera edición de Expo Alfajores Argentinos. Esto va a ser el 3 y el 4 de octubre en Palermo, con la participación de más de 80 productores, marcas y también emprendimientos de diferentes partes del país. Este evento lo que hace es buscar reunir en un mismo espacio propuestas que reflejan la diversidad de recetas, ingredientes y estilos que existen alrededor de uno de los productos más reconocidos de la gastronomía argentina. Va a estar abierta al público de 13 a 20 horas en el pabellón 8 y durante las dos jornadas se van a poder degustar y comprar alfajores directamente a sus productores, con una oferta que va a incluir desde elaboraciones tradicionales hasta combinaciones más innovadoras. Va a contar con juegos, competencias, actividades para distintas edades y espacios destinados a los más chicos, con sorteos para quienes hayan adquirido su entrada. Hay invitados, figuran Pablo Remaggi, Isabel Bermal, Luisina Pérez Peroni, Paula Ventura, Lorena Meana y Gaby Amato, que van a participar de diferentes actividades a lo largo de todo ese fin de semana. Los horarios de cada presentación van a ser comunicados a través de las redes oficiales de la exposición. Y la elección de la fecha, durante el fin de semana, previo al Día de la Madre, apunta también a ofrecer una alternativa de salida familiar, ¿no? Está pensado para eso. La organización informó una venta de 2 entradas por 10 mil pesos nada más. Y los menores de 18 años, jubilados y pensionados, o las personas con CUD, van a tener acceso gratuito con la documentación correspondiente. Por otro lado, si estudias pastelería o repostería, tenés un 15% de descuento en la entrada presentando el certificado de alumno regular. Con esta primera edición, Expo Alfajores Argentinos apuesta a mostrar en Buenos Aires una parte de la producción que se desarrolla en diferentes regiones del país y también acerca al público a pequeños productores y emprendimientos vinculados con la elaboración de los alfajores. Así que es una excelente oportunidad para hacerte una escapada a Cava y para probar riquísimos sabores.
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Escuchaste hablar seguramente de la economía circular, ¿no? Bueno, está ganando espacio entre empresas y consumidores. Esta adopción de prácticas vinculadas a la economía circular continúa en auge y creciendo tanto en grandes centros urbanos como en diferentes regiones del país. El modelo lo que hace es promover la reutilización de materiales, reducción de residuos y el aprovechamiento eficiente de los recursos disponibles y tiene un objetivo claro, que es minimizar el impacto ambiental de la producción y también del consumo. Hay ciudades turísticas de la costa atlántica que comienzan a multiplicarse en iniciativas relacionadas con el reciclaje y la recuperación de materiales, pero también con la implementación de procesos más sostenibles tanto en comercios como industrias. Los especialistas consideran que esta economía circular representa una oportunidad para combinar el desarrollo económico y también el cuidado ambiental. Además, destacan que la participación activa de ciudadanos, empresas y organismos públicos resulta fundamental para consolidar este tipo de prácticas en el largo plazo. Información que compartimos con vos en Cero Mar del Plata.

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0: Noticias de la música que también son importantes porque Harry Styles anunció nuevas fechas de su gira con un dúo argentino como telonero. Tocamos en Dallas. Eso fue lo que comunicaron ellos. Hablamos de Paco Amoroso y Catriel. Harry Styles anunció nuevas fechas para su gira Together Together Tour por afuera de las residencias que realizó este año. Hasta el momento no confirmó shows en Argentina, pero el cantante británico eligió dos artistas nacionales para abrir sus shows en una de las paradas de Estados Unidos. Harry anunció las fechas de este tour, pero dejó afuera de la Argentina y la parada de Dallas tiene, sin embargo, este condimento nacional nuestro para nuestro público. Los teloneros elegidos, Catriel, Paco Amoroso, este dúo que en los últimos años se viene consolidando como uno de los proyectos más relevantes de la música urbana local, además con multipremios en el ámbito internacional, ¿no? La presentación de este dúo junto a Harry se realizará en el AT&T Stadium de Dallas en dos funciones programadas para los días 9 y 10 de abril del próximo año. Un ratito después, Catriel y Paco confirmaron la noticia en sus propias redes sociales con una imagen en blanco y negro que los muestra con remeras estampadas con la leyenda I Love Dallas. Tocamos con Harry en Dallas, es lo que escribieron justo a la publicación en la que etiquetaron al ex One Direction con las fechas en cuestión. See you en 2027, completaron en lo que su primera reacción pública fue este anuncio y recibió un montón de respuestas por parte del público. La información de la música también la compartimos con vos.
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0: Son casi las 6 de la tarde en todo el país. Momento de decir adiós. Tranqui, es hasta mañana. Mañana ya es miércoles. Es impresionante cómo se pasa rápido esto, ¿eh? Acordate que arrancamos desde las 4 de la tarde hasta las 6, pero igualmente vos seguís con toda la programación de la cero. 107.5 nos escuchan en Pinamar, 91.1 en Mendoza. Yo me despido. Mañana te espero acá, en este mismo lugar. Soy Jorgelina Pugliani. Me acompañó Ignacio Bianchi, Majo Agustín, Gaby Vélez y también NH Comunicaciones. Nos encontramos. Que tengas una linda tarde. Adiós.
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0: Anticipan que la pobreza creció en el primer semestre y sumó 1.700.000 de argentinos. La pobreza en la Argentina habría dejado de bajar durante los primeros 6 meses del año.
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viernes para todos, otra tarde linda para disfrutar. Martes 8 de septiembre, bienvenidos a Cero Pinamar. Como todos los días, un equipo gigante me acompaña. Eric López en edición, Ignacio Bianchi en producción general, NH Comunicaciones manejando las redes sociales, todos los hilos, las conexiones. Soy Lorele Lacunza y antes de empezar con todo, te invito a seguirnos en Facebook, en Instagram, en YouTube, en TikTok, @radio0-argentina. En X, @radio0-ar. ¿Cómo le va a la gente de Mar del? Ahí estamos en 98.9. Hola, hola, todo Mendoza, 91.1. Pinamar, por supuesto, mi casa, mi hogar, 107.5. Y también en radio0.fm para todo el mundo. Mucha gente conectada y me encanta. Otra cosa que me gusta mucho es acompañar tus tardes con música. ¿Te gusta la idea? ¿Crees que le metamos un bloquecito de música? Bueno, dale, quédate, que ya venimos.

noticias internacionales, China está acelerando muchísimo su carrera tecnológica y los robots humanoides ya están empezando a aparecer en fábricas. Hay empresas que están utilizando robots capaces de caminar, manipular objetos, realizar determinadas tareas en línea de producción. Y esto está acompañado por otro fenómeno, que es la inteligencia artificial desarrollada también en China, que empieza a competir cada vez más con modelos de empresas estadounidenses. China quiere convertirse en una potencia tecnológica y no depender solamente de fabricar productos para el resto del mundo. Quiere desarrollar la tecnología. Y acá aparece la gran incógnita. ¿Los robots van a reemplazar a los trabajadores? Bueno, es una discusión que va a tener el mundo entero y que además de la discusión se va a tener que buscar una solución pronto para que esto no suceda.

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0: atención los fanáticos de los motores, porque hay novedades importantes en nuestra ciudad. Después de meses de prohibición, se empieza a destrabar un poco el regreso de las camionetas 4x4, los cuatriciclos, las motos, los UTV a la zona de la frontera. Pero ojo, no significa que mañana se abra todo y cada uno haga lo que quiera, ¿eh? No, para nada. La Municipalidad de Pinamar y el especialista en seguridad vial, Pablo Martínez Cariñano, llegaron a un acuerdo para avanzar con un nuevo esquema de seguridad y controles digitales. ¿Por qué se había prohibido? Todo arrancó después del grave accidente ocurrido a comienzos de año, cuando un niño, Bastián, resultó herido en un choque entre vehículos en la zona de Médanos. A partir de ahí hubo una discusión bastante fuerte. ¿Qué hacemos con la frontera? Porque, por un lado, está toda la actividad vinculada al off-road, que es parte de la identidad turística de Pinamar y que mueve muchísimo dinero. Pero, por otro lado, están los accidentes y la necesidad de que haya reglas claras. Entonces, ahora aparece este nuevo sistema. La idea es que los vehículos puedan volver a circular, pero con controles, identificación y determinadas condiciones y reglas de seguridad para Pinamar. Esto es muy, pero muy importante. Así que seguramente en estos días te vamos a traer algunas novedades más.
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0: con una mujer que no necesita demasiada presentación. Hablo de Celine Dion. ¡Qué voz que tiene! Antes de convertirse en esta mega estrella que conocemos, Celine fue una niña canadiense que nació en 1968 en Quebec y creció en una familia enorme. 14 hermanos eran, mamá. Bueno, la música estaba metida en la casa desde el minuto cero. Cuando tenía apenas 12 años, grabó una canción que había escrito junto con su mamá y uno de sus hermanos. Y a partir de ahí, la historia de Celine cambió por completo. Durante los años 90 explotó mundialmente, llegaron canciones como The Power of Love, Because You Love Me y obviamente My Heart Will Go On, la canción estrella de Titanic, que directamente quedó pegada a la película para siempre. En 2022 contó públicamente que padecía el síndrome de la persona rígida y tuvo que ausentarse por mucho tiempo. Ahora, en 2026, está preparando su regreso a los grandes escenarios, nada más y nada menos que en París. Y después de todo lo que pasó, todavía tiene ganas de cantar, y eso más que una carrera, ya es una declaración de principios. Esta es solo una partecita de la vida y la lucha de esta cantante tan genial como Celine Dion.
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entradita es las 7 de la tarde, una horita nos queda. Y como el público se renueva, dijo la Chiqui Legrand, te cuento nuestras redes por si te interesa seguirnos. Estamos en Facebook, estamos en Instagram, estamos en YouTube, estamos en TikTok, mira, estamos en todos lados. Arroba Radio Cero Guión Bajo Argentina. En X tampoco nos quedamos afuera. Arroba Radio Cero Guión Bajo Arg. Mar del Plata nos sintoniza 98.9. Mendoza 91.1. En Pinamar estamos en 107.5. Y en Radio Cero FM, esa es nuestra web. 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Realmente es para que no te pierdas la oportunidad de descargarte la app de Radio Cero y ser parte de Club Cero. ¿Cómo se sigue esta tarde? De la mejor manera, bailando un ratito, ¿te parece? Música.

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Bueno, vamos a algo que a mí me encanta, meternos en el mundo de la moda, porque el 10 de septiembre empieza en New York el Fashion Week y hay una tendencia que ya está dando que hablar. La moda estadounidense quiere volver a sus raíces, pero atención, porque no estamos hablando de ponerse una bandera de Estados Unidos y salir caminando por Manhattan, no. La idea es recuperar marcas y estilos clásicos norteamericanos, pero adaptados a una nueva generación, especialmente a la generación Z. Así que la Semana de la Moda en New York va a tener casi 70 desfiles y presentaciones hasta el 15 de septiembre. Bastante movidito va a estar. Aparecen nombres fuertes, como existieron siempre, Ralph Lauren, Coach, Tommy Hilfiger, Carolina Herrera, Calvin Klein, son algunas de las marcas que quizás nuestros padres o nuestros abuelos ya conocían, pero que ahora están tratando de volver a conquistar a los jóvenes en esta nueva etapa. La moda, señoras y señores, acaba de descubrir algo que nuestras abuelas ya sabían. Lo clásico nunca muere, por supuesto que nunca muere. Solamente hay que esperar unos años para volver a estar de moda, porque, claro, todo es cíclico. Dicen que son 20 años más o menos, así que lo que usaste en el 2006, bueno, si tenés algo archivado, vas a poder usarlo, o 2007, vas a poder usarlo para esta próxima temporada.

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0: se fue el martes nomás. ¿Lo pasaste bien? Bueno, yo espero que sí. Mañana, si querés, la seguimos, ¿eh? Soy Lore de la Cunza y a las 6 voy a estar acá en Cero Pinamar en 107.5. Gente mía, descansen y muy buena noche para todos.
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Bien amigos, ¿cómo están? Bienvenidos. A partir de las 20 horas comenzamos, sí, con punto de cierre. ¿Qué es lo que vamos a hacer? Y darle un repaso a la jornada. ¿Cuáles han sido las noticias principales? Y te las vamos a estar contando aquí en vivo hasta las 21 horas. Mi nombre es Gabriel Alejandro Girala. Gustazo, placer. Y bienvenidos a todos. Quiero saludar a Mar del Plata, quiero saludar a Pinamar y también, por supuesto, a la provincia de Mendoza. 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Vamos a comenzar leyendo los títulos de punto de cierre a continuación. Presupuesto 2027, el gobierno proyecta crecimiento del PBI del 4% y una inflación del 18%. Causa vialidad, la defensa de Cristina Fernández denunció en la ONU que condenaron a una inocente. Una encuesta muestra que Lula da Silva es el favorito para las elecciones en Brasil. El actual mandatario brasileño supera a Fabio Bolsonaro por 10 puntos. Causan dis, Nadia Veller, expareja de Cerimedo, declarará como testigo el próximo 23 de septiembre. Elegante, el músico, quedó imputado por presuntas amenazas con arma de fuego. Y por último, confirmado, Lionel Messi se va a despedir de la selección argentina y lo hará en un partido en el Monumental el próximo 6 de octubre. Amigos, comenzamos con punto de cierre. Bienvenidos.

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2: El gobierno envió este martes al Congreso el proyecto del presupuesto 2027, el último, de hecho, del mandato de Milei, que proyecta un crecimiento del PBI cerca al 4%, una inflación promedio anual del 21,1%, salarios creciendo por encima de los precios, una baja de la pobreza al 21% y el dólar a 1.847 para diciembre de 2027. Esto según el oficialismo y según sus proyecciones. El proyecto contempla también partidas para la base naval de Ushuaia, un refuerzo de la CIDE, el Servicio de Inteligencia, y continúa el compromiso por el déficit cero. Caputo, ministro de Economía, destacó que será la primera vez en nuestra historia con 4 años consecutivos de superávit fiscal en la línea financiera, no estando el país en default. Hay que ver cuánto dinero hay en la calle. Las estimaciones privadas son más cautelosas. El REM del Banco Central proyecta una inflación del 20,5% para 2027 y un crecimiento de apenas el 2,9%.
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2: Vamos a continuar con más noticias y vamos a hablar de que los abogados de Cristina Fernández, Alberto Beraldi, Rafael Balín y Javier Borrego brindaron este martes una conferencia de prensa para informar sobre el estado de la presentación ante el Comité de Derechos Humanos de las Naciones Unidas. La defensa afirmó que nuestro propósito es que esta condena caiga, que Cristina quede en libertad y que se reanude su actividad política. También se solicitó además una medida cautelar para suspender la inhabilitación perpetua. La estrategia se asienta en la figura del lawfare y en la denuncia de violaciones al Pacto Internacional de Derechos Civiles y también políticos. El Comité de la ONU no tiene la capacidad de revocar sentencias, pero sí puede emitir dictámenes con un peso político internacional.
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2: En el plano internacional vamos a hablar del país vecino. El presidente brasileño Lula da Silva, quien busca la reelección, se mantiene al frente en varios sondeos de intención de voto para las próximas elecciones que tendrán lugar el 4 de octubre. Y esta encuesta, realizada por el Instituto Pesquisa, divulgada hoy martes por la Confederación Nacional del Transporte, vuelve a ponerlo a Lula al frente. De acuerdo con esta encuesta, Lula del Partido de Trabajadores obtendría en una primera vuelta el 40,6%, seguido por el candidato opositor, Flavio Bolsonaro, hijo de Jair Bolsonaro, del Partido Liberal, con un 30,4%.

0: Fundida por la CNT, detalla que el candidato presidencial Augusto Curri, del partido político Avanchi, tiene el 6%, mientras que los demás aspirantes a la presidencia de Brasil están con menos porcentaje.
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2: El fiscal federal Franco Picardi citó a Nadia Veller para declarar como testigo el próximo 23 de septiembre en la causa que investiga un presunto esquema de corrupción en la Agencia Nacional de Discapacidad. La abogada boliviana y expareja de Fernando Cerimedo declarará por teleconferencia desde la Fiscalía Departamental de Santa Cruz. Veller aseguró públicamente conocer quién filtró los audios atribuidos al exdirector, Diego Spagnuolo, y afirmó tener grabaciones de conversaciones con Cerimedo en las que éste habría mencionado presuntos manejos corruptos vinculados a la hermana de Javier Milei, Karina Milei. Su testimonio es considerado clave para el avance de esta causa.
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0: El cantante Elian Valenzuela, conocido como Elegante, quedó formalmente imputado por amenazas coactivas agravadas por el uso de arma de fuego y violación de domicilio tras la denuncia de una inquilina de 23 años que aseguró haber sido intimidada por el músico y un grupo de personas armadas para que abandonara una propiedad en General Rodríguez. La policía bonaerense realizó 3 allanamientos simultáneos en viviendas vinculadas al artista, secuestró una BMW X5 y 3 celulares. La nueva causa representa un riesgo serio para Elegante, quien ya tiene una condena en suspenso de 3 años por amenazas y daño. Si se unifica, podría derivar en prisión efectiva.
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por último, una noticia linda, por supuesto, que entusiasma, ¿sí? Era algo que estábamos esperando, pero también tiene un tinte de tristeza. Bueno, la Asociación del Fútbol Argentino, la AFA, confirmó este martes la convocatoria de Lionel Messi para los amistosos de la próxima ventana FIFA y anunció que el capitán tendrá su partido de despedida el próximo 6 de octubre en el Estadio Monumental. Será el cierre oficial de una historia que cuenta con 207 partidos, 125 goles aportados y 6 títulos con la albiceleste. La noticia llegó acompañada de convocados publicada por la cuenta oficial de la selección argentina. Una última vez con la camiseta ante su público.

0: Gracias desde ya por estar del otro lado. Gracias por elegir Radio Cero para entretenerse y también informarse. Queridos amigos, mañana a partir de las 20 horas nos volvemos a reunir en este espacio, ¿sí? Punto de cierre. A continuación, Carla Ritrovato, y a partir de las 23 llegamos con Cero Playlist, porque tengo, sí, algunas canciones para recomendarles. Un abrazo para todos. Chao, chao.
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Muy buenas noches para todo el mundo. ¿Cómo andan? ¿Bien? Ojalá que sí. ¿Nosotros? Cuando digo nosotros, hablo de la musicalización, edición y operación técnica con Rodrigo Grondona, las curiosidades del mundo nocturno con Martincito Arrojo, la búsqueda eterna de noticias y la presentación de canciones conmigo. Me llamo Carla Ritrovato, somos un tridente espectacular y nos llevamos muy bien y estamos muy felices de ir codo a codo haciendo eternamente la noche del acero. ¿En dónde? En Mar del Plata, Pinamar y Mendoza, con una antena clavada. Eso quiere decir que si tu ciudad se queda sin luz, sin internet o sin las dos, algo que no ha sucedido nunca en la República Argentina, por supuesto, Mar del Plata, Pinamar y Mendoza jamás se quedarían sin radio. ¿Entienden que lo viejo sirve, lo analógico sirve? Es una maravilla. Lo único que hay que hacer es ir a la dirección exacta. Por supuesto, no en el teléfono, no en aparatos tecnológicos, sino en aparatos analógicos, en una radio. En una radio o en el estéreo del auto. Lisa y llanamente, se cortó la luz, se cortó internet, te sentás en el auto, le das contacto para que la batería no se te agote, buscas el dial, escuchás la radio y estás comunicado. Si estás en Mar del Plata, tenés que ir al 98.9 del dial, en Pinamar, en el 107.5, y en Mendoza, donde nace esta hermosura conocida como Radio Cero, en el 91.1. ¿Y por qué dije Radio Cero? Si no soy CCOSA, yo. Porque en el buscador que quieras utilizar, ya sea App Store o Play Store, escribís radio0.fm. Así como suena, radio0.fm. Nuestro cero se escribe con Z, por eso decimos radio0.fm. Una vez que escribiste eso, se te va a desplegar automáticamente la forma de escuchar la radio donde, cómo y cuándo se te dé la gana, pero también vas a poder pertenecer al Club Cero. 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Está la gente de NIH manejando las redes. Tenemos todas las redes, todas. Nos buscan en TikTok, nos buscan en YouTube, nos buscan en donde quieran, bajo el nombre, por supuesto, de Radio Cero y lo que corresponda. Está Nacho Bianchi en la coordinación general. Recuerden que tenemos un mail, lanochedelacero@radio0.fm, para estar comunicados. Y lo que me encanta decir desde hace un tiempo largo a esta parte, nos tenemos. Amigas, amigos, empezó esta noche del acero de martes. Noche del acero. Bienvenidos.